Al Pop, Josefina Shotut y por las ánimas del purgatorio. Rogaciones por la pronta recuperación de salud de Oscar Pop, por su salud y bendiciones de la familia Shotut. Y también por la acción de gracias por un año más de vida de Paula José y José Pablo de parte de su familia.

La liturgia de este domingo contempla la recuperación comunitaria del pecador mediante la corrección fraterna. El pecado es una realidad en nuestras comunidades cristianas, pues la Iglesia no es una asamblea de ángeles, sino de hombres y mujeres que en medio de limitaciones y flaquezas humanas caminan unidos como hermanos hacia Dios. Ahora nos disponemos a celebrar la Eucaristía. La presencia de Jesús se nos hará fuertes, primero en la palabra y segundo en el pan y el vino, convertidos en su cuerpo y su sangre que recibiremos como alimento de vida eterna. Nos ponemos de pie para dar la bienvenida a nuestros celebrantes.

0: En el nombre del Padre, del Hijo, del Espíritu Santo. Amén. La gracia y la paz de nuestro Señor Jesucristo esté con ustedes.
1: Con su espíritu.
0: Buenas tardes, hermanos y hermanas.
1: Tardes, Padre.
0: Nos acercamos al altar del Señor para recibir su bendición, para escuchar su palabra y tomar su cuerpo santísimo como nos invitaba en la monición. Pero antes de participar ahora de esta Santa Misa, pidamos al Señor perdón por nuestros pecados. Decimos juntos: yo confieso ante Dios Todopoderoso
1: y ante ustedes, hermanos, que he pecado mucho de pensamiento, palabra, obra y omisión. Por mi culpa, por mi gran culpa. Por eso ruego a Santa María, siempre Virgen, a los ángeles, a los santos y a ustedes, hermanos, que intercedan por mí ante Dios,
0: nuestro Señor. Dios Todopoderoso, tenga misericordia de nosotros, perdone nuestros pecados y nos lleve a la vida eterna.
1: Amén.

0: Oremos. Dios de toda virtud, de quien procede todo lo que es bueno, infunde en nuestros corazones el amor de tu nombre y haz crecer el bien que hay en nosotros. Tú que vives y reinas por los siglos de los siglos.
1: Amén.
0: Amén. Vamos a sentarnos.
2: En la comunidad creyente no es posible desentenderse de los hermanos. Así como el profeta Ezequiel es responsable de dar la voz de alarma a la casa de Israel para que se aparte los caminos que conducen a la muerte, cada cristiano tendrá que estar atento al caminar de sus hermanos. Se invita a practicar el diálogo directo, la corrección fraterna y la construcción de consensos entre personas consideradas miembros de una comunidad de iguales. Escuchemos atentamente la primera lectura.
3: Lectura del profeta Isaías. Esto dice el Señor: a ti, hijo de hombre, te he constituido centinela para la casa de Israel. Cuando escuche una palabra de mi boca, tú la comunicarás de mi parte. Si yo pronuncio sentencia de muerte contra un hombre, porque es malvado, y tú no lo amonestarás para que se aparte del mal camino, el malvado morirá por su culpa, pero yo te pediré a ti cuenta de su vida. En cambio, si tú lo amonestas para que deje su mal camino y él no lo deja, morirá por su culpa, pero habrá salvado tu vida. Palabra de Dios.
2: Vamos, Señor. El salmo que cantaremos a continuación tiene dos partes. La primera es un canto procesional dirigido a la comunidad para invitarla a ingresar jubilosamente en la morada del Señor. En la segunda parte se escucha un oráculo del Señor que exhorta a Israel a no imitar la incredulidad y la rebeldía de sus antepasados en el desierto. Respondamos al salmo: Señor, que no seamos sordos a tu voz.
4: Vengan, lancemos vivas al Señor, aclamemos al Dios que nos salva. Acerquémonos a Él llenos de júbilo y démosle gracias a Él.
2: Señor, que no seamos sordos a tu voz.
4: Vengan, y puestos en rodillas, adoremos y bendigamos al Señor, que nos hizo, pues Él es nuestro Dios, y nosotros su pueblo, Él nuestro pastor y nosotros sus ovejas.
2: Señor, que no seamos sordos a tu voz.
4: Hagámosle caso al Señor, que nos dice: no endurezcan su corazón, como el día de la rebelión en el desierto, cuando sus padres dudaron de mí, aunque hayan visto mis obras.
2: Señor, que no seamos sordos a tu voz. En la segunda lectura escucharemos un corto pasaje donde el apóstol afirma que el amor al prójimo es la síntesis de la ley entera, es la vivencia del amor fraterno entre todos los creyentes. Quienes corrija o intenta reconciliarse con su hermano, habrá de matizarlo en un clima de cariño y respeto. Escuchemos con atención estas exhortaciones.
5: De la carta del apóstol San Pablo a los romanos. Hermanos, no tenga con nadie otra deuda que la del amor mutuo, porque el que ama al prójimo ha cumplido ya toda la ley. En efecto, los mandamientos que ordenan: no cometerás adulterio, no robarás, no matarás, no darás falso testimonio, no codiciarás, todos los otros se resume en este: amarás a tu prójimo como a ti mismo. pues quien ama a su prójimo no le causa daño a nadie. Así pues, cumplir perfectamente la ley consiste en amar. Palabra de Dios.
2: Te alabamos, Señor. El mensaje del Evangelio es un llamado a vivir y construir el entendimiento y el consenso entre los humanos, quienes aprendan a dialogar y debatir ideas y puntos de vista diferentes, están practicando de alguna manera la reconciliación y la comunión. Nos ponemos de pie para escuchar la buena noticia de este día.

Dios ha reconciliado consigo al mundo por medio de Cristo y nos ha encomendado a nosotros el mensaje de la reconciliación.

0: El Señor esté con ustedes.
1: Con su espíritu.
0: Lectura del Santo Evangelio según San Mateo. Gloria a ti, Señor. En aquel tiempo, Jesús dijo a sus discípulos: si tu hermano comete un pecado, ve y amonéstalo a solas. Si te escucha, habrás salvado a tu hermano. Si no te hace caso, hazte acompañar de una o dos personas, para que todo lo que se diga conste por boca de dos o tres testigos. Pero si ni así te hace caso, díselo a la comunidad. Y si ni a la comunidad le hace caso, apártate de él como de un pagano o un publicano. Yo les aseguro que todo lo que aten en la tierra quedará atado en el cielo, y todo lo que desaten en la tierra quedará desatado en el cielo. Yo les aseguro también que si dos de ustedes se ponen de acuerdo para pedir algo, sea lo que fuere, mi Padre Celestial se lo concederá. Pues donde dos o tres se reúnen en mi nombre, ahí estoy yo en medio de ellos. Palabra del Señor.
1: Gloria a ti, Señor Jesús.
0: Muchas gracias, hermanos y hermanas, de participar en esta Eucaristía, en esta misa de domingo. Hoy seguimos leyendo el Evangelio de San Mateo. El domingo pasado escuchábamos cómo le decía a Pedro, me estás llevando por otro camino, apártate de mí, Satanás. No es el pensamiento, ese pensamiento no es un pensamiento de Dios. Así terminamos. El anterior también hablábamos de Pedro. Hoy nos está invitando el Evangelio a la palabra de Dios a salvar. Que es, esta es la palabra clave de este día domingo, salvar a nosotros mismos y a los demás. Y lo empieza diciendo con la primera lectura de Ezequiel. El Señor me ha puesto, dice, me ha constituido, me ha hecho centinela para la casa de Israel. Ese es un centinela, es el que está viendo, está en lo alto y viendo qué pasa, viene, si viene peligro o no viene peligro, si viene una buena noticia para abrir la puerta. Yo, y así nos lo dice ahí, yo te he puesto como centinela. Se lo dice a Ezequiel, pero también nos lo dice a nosotros. Esto es lo bonito de la palabra de Dios. Se lo está diciendo a otro, pero a nosotros no lo dice. Nos hace centinelas. ¿Y en qué? ¿En qué es centinela? En salvar al hermano. Si estás viendo que están malos caminos, y dice la Biblia, están malos caminos, y tú no le dices, y yo ya te puse a ti como centinela para que le vayas a decir, le vayas a avisar. Y si te callas, esta es culpa tuya y culpa de él, porque se está cayendo, ¿va? Pero si tú le dices, tú te salvas. Como diciéndonos, como invitándonos a salvar al hermano o a la hermana que está en malos caminos. Y eso es lo que trata el Evangelio. Trata de dos maneras, bueno, de tres maneras nos dice el Evangelio. Uno, la corrección fraterna. Corrección fraterna. Todos nos hace muy bien una buena corrección fraterna en nuestra. Se dice un feedback, una retroalimentación en nuestras vidas. Mira, esto estás haciendo mal. O también, bueno, ¿verdad? ¿Cómo nos cae muy bien eso? Aunque a veces cuando nos dicen algo, ponemos puros tomates y Bien, pues, si atendemos, dice, si atendemos, nos ganamos un amigo. Si no lo dicen o lo decimos nosotros. Esta es una manera de salvar al hermano o a la hermana. La corrección fraterna. Otro, cuando nos dice, aten, lo que ates en la tierra, quedará atado en el cielo. Esta es otra manera también de salvar. Es en grupo. ¿Cómo nos vamos a poner de acuerdo para ayudar al hermano que está mal? Hay muchas organizaciones, movimientos en la iglesia, de encuentro matrimonial, de María Nazaret, que el próximo domingo, su fin de semana, va a ser un retiro. Lo que buscan ellos así, estando juntos, podemos decir atando cabos, hacen un buen retiro para ayudar, para salvar a las familias. Y el tercer punto es la oración. Tres puntitos que nos dice cómo podemos salvar al hermano, a la hermana. La corrección fraterna, empezamos ahí, dice, llamar uno, si tu hermano comete un pecado, ve y amonéstalo a solas. Este es un requisito a veces de respeto. Hay veces como nos llaman la atención. Eso es también a veces difícil de no hacerlo o hacer. Cuando nos llaman la atención enfrente de todos, ¿va? Ah, cómo cae mal que le estén. Pero a veces es un recurso que tiene la persona para amonestarnos, a veces porque no se atreven a hacerlo uno a uno. Pero el Evangelio nos dice, si miras que está fallando tu hermano, tu hermana, ve y díselo, a solas, dice. Ahí está la corrección fraterna. Ya después viene el segundo paso, no hace caso. Eso es con la intención de quererle ayudar, ¿verdad? No quiero ayudarle, ah, qué me importa a mí. Ese, mire cómo se salva, ¿va? Pero no, nuestra vida es cristiana y es el deber nuestro de insistir en su salvación, de insistirle que venga a la iglesia, de insistirle que se porte bien, que quiera a su familia, que haga un retiro. Estamos llamados nosotros, quizás no nosotros a ayudarlo. A veces nos cuesta. Yo les digo a los padrinos de confirmación, es a veces muy difícil que el padrino aconseje a su ahijado. A veces están peor los padrinos, ¿va? No tan peor, pero difícil de darles un consejo a sus ahijados. Lo mejor, les digo yo, es su testimonio de vida del padrino. Pero es el hecho de aconsejar, amonestar, dice aquí, ¿verdad? Uno, primero a solas, después no hace caso, con otro que quede testigo, sino a la comunidad, al grupito. Y si no en el grupito, pues que se ponga, como vamos a decirle, que se quede como un publicano o un pagano. ¿Qué quiere decir eso? No, es que empiece nuevamente las catequesis, podemos decir. Que empiece nuevamente a ser discípulo. Es lo que le dijo a Pedro el domingo pasado cuando le dijo, ponte atrás, Pedro. Tu pensamiento no es el pensamiento de Dios. Tú empieza nuevamente la catequesis, podemos decir así. Empieza a ser discípulo otra vez. Porque no entiendes, no comprendes, la vida te está diciendo esto. Y entonces, ni porque te llamen la atención uno a uno, ni en dos, ni en diez, ahora empieza nuevamente. Esa es, pero la intención es salvar, no es condenar. La otra manera es, la segunda manera es, lo que ates en la tierra quedará atado en el cielo. Y lo que desates quedará desatado. Lo que está diciéndonos ahí es que esos son nuestros planes de pastoral que decimos en nuestra iglesia. ¿Cómo podemos mejorar nuestra Eucaristía, nuestros jóvenes, nuestras familias, en grupo. ¿Cómo podemos ir atando y desatando a veces nudos que nos llevan a la perdición? Planes, y ahí lo dice, y no lo dice, ¿verdad? Lo que aten, no nos está diciendo. A Pedro le dijo hace poquitío, lo que ates en la tierra, se lo dijo solo a Pedro. Esto no lo dice a todos, lo que aten, o sea que en plural, ponernos de acuerdo en un plan, en un grupo, cómo ayudar a los demás, a los más necesitados, para salvarlos. Esta es la intención que tiene toda nuestra iglesia, ¿va? Hay muchos grupos en la iglesia que tratan de eso, ¿va? No tratan de mira qué haces con tu vida, sino ven, nosotros te ayudamos. Esa es la intención de nuestros grupos, de nuestros movimientos, sean de jóvenes, de niños, de adultos, de familias, de comunidades, está tratando siempre de ayudar, de atando y desatando también. Y el tercer punto es la oración. Y ahí dice, ¿va? Ahí dice la parte. Yo les aseguro también que si dos de ustedes se ponen de acuerdo para pedir algo, sea lo que fuere, mi Padre Celestial se los dará. Eso es lo que hacemos en cada misa, por ejemplo. Pedimos, al principio de la misa, vamos a pedir por fulano de tal, por nuestros difuntos, por la salud de tal, un agradecimiento. Eso se llama oración de intercesión. Lo hacía mucho Santa Mónica. Hace poquitío celebrábamos la fiesta de Santa Mónica, con llantos, con súplicas, con oraciones, le pedía a Dios por su hijo, San Agustín, uno de los grandes santos en nuestra iglesia. Grandes, este es grande, San Agustín, pero perdido el pobre de joven, pero ahí estaba la mamá, 15 años de estar pidiendo por su hijo, llorando por su hijo, tocando en la puerta para que le ayudaran, pero orando. Eso es lo bonito de Santa Mónica, siguió orando. Eso es lo que nos invita también el Señor en este día, que a veces nos cuesta decir algunas palabras al hermano, a la hermana. Solo le digo una palabra, o le digo a ella o a él, y ella se volvió un alboroto. Mejor no le digo nada, mejor oro por ella, por él. Es el tercer recurso que tenemos para salvar a nuestros hermanos, la oración de intercesión. Y lo lindo de esto es, dice, donde dos o tres están reunidos en mi nombre, ahí estoy yo. Es una oración de intercesión en grupo para pedir la salvación del otro. Y es una muestra de la resurrección de Jesús. Esto es lo lindo. Donde dos o tres están reunidos, ahí estoy yo, dice. Eso es un signo de la resurrección. Nos invita en la palabra de Dios a ser centinelas de nuestros hermanos. Atalaya, dice en otra traducción. Esto es lo que nos dice. A ti, hijo del hombre, te he hecho centinela en la casa de Israel. Cuando escuches mi palabra de mi boca, se la comunicarás de mi parte. Y con el Salmo 94 decimos, respondíanos a esta palabra, Señor, que no seamos sordos a tu voz. Poniéndonos de pie, vamos ahora juntos a profesar nuestra fe en Él, en Dios Padre, Dios Hijo y Dios Espíritu Santo. Decimos juntos, creo en un solo Dios, Padre Todopoderoso, Creador del cielo y de la tierra, de todo lo visible y lo invisible. Creo en un solo Señor Jesucristo, Hijo único de Dios, nacido del Padre antes de todos los siglos. Luz de luz, Dios verdadero de Dios verdadero, engendrado, no creado, de la misma naturaleza del Padre, por quien todo fue hecho, y por nosotros los hombres, y por nuestra salvación, bajó del cielo, y por obra del Espíritu Santo, se encarnó de María la Virgen y se hizo hombre. Y por nuestra causa fue crucificado en tiempos de Poncio Pilato. Padeció y fue sepultado. Y resucitó al tercer día según las Escrituras y subió al cielo. Y está sentado a la derecha del Padre y de nuevo vendrá con gloria para juzgar a vivos y muertos. Y su reino no tendrá fin. Creo en el Espíritu Santo, Señor y dador de vida, que procede del Padre y el Hijo, y con el Padre y el Hijo recibo una misma adoración y gloria, y que habló por los profetas. Creo en la Iglesia, que es una, santa, católica y apostólica. Confieso que hay un solo bautismo para el perdón de los pecados. Espero la resurrección de los muertos y la vida del mundo futuro. Amén. Sabiendo que el amor de Dios y al prójimo son el fundamento de nuestra vida, como nos decía en la segunda lectura, oremos al Padre para que nos enseñe a amar. Digamos, enséñanos a amar. Todos,
1: enséñanos a amar.
2: Para que no endurezcamos el corazón y acojamos a todos como Dios nos acoge, oremos con fe.
1: Enséñanos a amar.
2: Para que con sabiduría y discernimiento los pastores de las iglesias guíen, acompañen y enseñen la palabra de Dios. Oremos con fe.
1: Enséñanos a amar.
2: Para que el Señor manifieste su voluntad a los que viven en adulterio, matan a sus hermanos o envidian los bienes ajenos y los convierta a la fe verdadera. Oremos con fe.
1: Enséñanos a amar.
2: Para que el amor de Cristo sea la fuerza de los misioneros, el distintivo de los cristianos y la característica de su iglesia. Oremos con fe.
1: Enséñanos a amar.
2: Para que la misericordia recibida de Dios nos haga misericordiosos con nuestros hermanos. Oremos con fe.
1: Enséñanos a amar.
2: Para que los que nos alimentamos del cuerpo y la sangre del Señor vivamos en comunión con Él y con nuestros hermanos, oremos con fe.
1: Enséñanos a amar.
0: Enséñanos a amar, Señor, y escucha nuestras oraciones, y no permitas que nunca nos apartemos de Ti. Tú que vives y reinas por los siglos de los siglos.
1: Amén.
0: Sentado.

0: Vamos a la segunda parte de la Eucaristía y pido que oren para que este ofrecimiento mío y de ustedes sea agradable a Dios Padre Todopoderoso.
1: El Señor reciba en sus manos este sacrificio para alabanza y gloria a su nombre, para nuestro bien y de toda su santa iglesia.
0: Que esta ofrenda sagrada, Señor, nos traiga siempre tu bendición salvadora, para que dé fruto en nosotros lo que realiza el misterio. Te lo pedimos por Jesucristo nuestro Señor. Amén. El Señor esté con ustedes.
2: Y con su espíritu.
0: Levantemos el corazón.
1: Lo tenemos levantado hacia el Señor.
0: Demos gracias al Señor nuestro Dios. En verdad es justo y necesario darte gracias, Padre Santo, siempre y en todo lugar, por Jesucristo tu Hijo amado. Por Él, que es tu palabra, hiciste todas las cosas. Tú no le enviaste para que hecho hombre por obra del Espíritu Santo y nacido de María fuera nuestro Salvador y Redentor. Él, en cumplimiento de tu voluntad, para destruir la muerte y manifestar la resurrección, extendió sus brazos en la cruz y así adquirió para ti un pueblo santo. Por eso, junto con los ángeles y los santos, cantamos tu gloria diciendo:

Santo eres en verdad, Señor, fuente de toda santidad. Por eso te pedimos que bendigas este pan y este vino con la efusión de tu Espíritu, de manera que sean hoy para nosotros el cuerpo y la sangre de Jesús, tu Hijo amado. Él, estando a la mesa junto con sus discípulos, tomó el pan, lo partió y se los dio diciendo: tomen y coman todos de él, porque esto es mi cuerpo que será entregado por ustedes.

Del mismo modo, acabada la cena, tomó la copa llena de vino y dándote gracias nuevamente se los dio a sus discípulos diciendo: tomen y beban todos de él, porque este es el cáliz de mi sangre, sangre de la alianza nueva y eterna, que será derramada por ustedes y por muchos para el perdón de los pecados. Hagan esto en conmemoración mía.

0: Este es el sacramento de nuestra fe.
1: Anunciamos tu muerte, proclamamos tu resurrección. Ven, Señor Jesús.
0: Así pues, Padre, al celebrar ahora el memorial de la muerte y resurrección de tu Hijo, te ofrecemos el pan de vida y el cáliz de salvación. Y te damos gracias porque nos haces dignos de celebrar juntos nuestra Eucaristía. En este día domingo, día en que Cristo ha vencido la muerte y nos ha hecho partícipes de su vida inmortal. Pedimos por toda nuestra Iglesia, extendida en todo el mundo, en especial por el Papa León XIV, por nuestro obispo Rodolfo Valenzuela y por todos los que cuidan de tu pueblo, llévala a su perfección por la caridad. Acuérdate también, Padre Santo, de nuestros hermanos que se durmieron en la esperanza de la resurrección. Admítelos a contemplar la luz de tu rostro. En misericordia de todos nosotros, y así con María, la Virgen Madre de Dios y Madre nuestra, merezcamos por tu Hijo Jesucristo compartir la vida eterna y cantar tus alabanzas. Por Cristo, con Él y en Él. A ti, Dios Padre Omnipotente, en la unidad del Espíritu Santo, todo honor y toda gloria por los siglos de los siglos.
1: Amén.
0: Fieles a la recomendación del Salvador, siguiendo su divina enseñanza, nos atrevemos juntos a decir: Padre nuestro que estás en el cielo, santificado sea tu nombre. Venga a nosotros tu reino. Hágase tu voluntad en la tierra como en el cielo. Danos hoy nuestro pan de cada día. Perdona nuestras ofensas, como también nosotros perdonamos a los que nos ofenden. No nos dejes caer en tentación y líbranos del mal. Líbranos, Señor, de todos los males y concédenos la paz en nuestros días, para que, guiados por tu misericordia, vivamos siempre libres de pecado, mientras esperamos la venida gloriosa de nuestro Salvador Jesucristo.
1: Tuyo es el reino, tuyo es el poder y la gloria por siempre, Señor.
0: Señor Jesucristo, que dijiste a los apóstoles: la paz les dejo, mi paz les doy. No tengas en cuenta nuestros pecados, sino la fe de tu Iglesia, y conforme a tu palabra, concédenos la paz y la unidad. Tú que vives y reinas por los siglos de los siglos.
1: Amén.
0: La paz del Señor esté con ustedes.
1: Con su espíritu.
0: Vamos a darnos un saludo fraternal de paz.

0: Hermanos y hermanas, este es Jesús, este es el pan del cielo. Dichosos nosotros los hoy los invitados a la mesa del Señor.
1: Señor, no soy digna que entres en mi casa, pero una palabra tuya bastará para sanarme.
0: Cuerpo de Cristo nos guarde para la vida eterna.
2: Oración de comunión espiritual. Creo, Jesús mío, que estás real y verdaderamente presente en el Santísimo Sacramento del altar. Te amo sobre todas las cosas y deseo ardientemente recibirte dentro de mi alma. Pero no pudiendo hacerlo ahora sacramentalmente, ven al menos espiritualmente a mi corazón. Y como si ya te hubiese recibido, me abrazo y me uno del todo a ti. Señor, no permitas que jamás me aparte de ti. Amén.

En un momentito de silencio, agradezcámosle al Señor por llamarnos a la iglesia, a nuestra iglesia católica. Agradecerle al Señor por aquellas personas que nos invitaron a formar, que nos invitaron a la iglesia, que nos llamaron a la iglesia. Agradeciéndole al Señor también por, y pensando a quién tenemos que llamar nosotros. Un momentito de silencio.

0: ponemos de pie y terminamos con la oración final. Oremos. Saciados con el pan celestial, esta Eucaristía, te suplicamos, Señor, que este alimento de caridad fortalezca nuestros corazones para que nos animemos a servirte en nuestros hermanos. Tú que vives y reinas por los siglos de los siglos.
1: Amén.
0: Señor, esté con ustedes.
1: Con su espíritu.
0: La bendición de Dios Todopoderoso, Padre, Hijo y Espíritu Santo, descienda sobre todos ustedes. Amén. Ha sido un gusto el poder servirles en la Eucaristía. Espero que tengan una feliz noche, un buen descanso y una semana bendecida. La misa ha terminado, podemos ir en paz.
1: Demos gracias al Señor.
0: Saludemos ahora a nuestra madre diciendo: Dios te salve,
1: María, llena eres de gracia, el Señor es contigo.
0: Señor es contigo.
1: Bendita tú eres entre todas las mujeres y bendito es el fruto de tu vientre, Jesús. Santa María, Madre de Dios, ruega por nosotros pecadores, ahora y en la hora de nuestra muerte. Amén.
0: Bajo tu amparo nos acogemos, Santa Madre de Dios, no desprecies nuestras súplicas y las necesidades. Antes bien, líbranos de todo peligro, oh Virgen gloriosa y bendita. Ruega por nosotros, Santa Madre de Dios, para que seamos dignos de alcanzar las promesas y gracias de nuestro Señor Jesucristo. Amén. Ave María Purísima.
1: Sin pecado concebida.
0: Ave María Purísima.
1: Sin pecado concebida.
0: Ave María Purísima.
1: Sin pecado concebida.
0: Del Padre, del Hijo, Espíritu Santo. Amén. Muy feliz noche.

0: 19 horas con un minuto.
1: La temperatura, 23 grados, 8 décimas. La humedad, 78%.
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0: 19 horas con 2 minutos.
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Los recuerdos pueden ayudarte a conectar de nuevo. Recuerda tu primera relación con Dios de la misma manera que tu pareja y tú recuerdan la emoción de sus primeras citas. La alegría que sentiste entonces está aún dentro de ti. Pídele a Dios que te ayude a recobrarla y a edificar sobre ella.

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1: 19 horas con 21 minutos.
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Dios conoce tu sufrimiento y se preocupa por él. Cuando hables con Dios sobre él, pídele que te ilumine y te dé conocimiento. Pero por encima de todo, fe, esperanza y amor.

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4: 19 horas con 42 minutos.
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Definir la oración como un método, un lugar o un momento puede ser muy limitado. Dios conoce todos tus pensamientos, palabras o acciones. Así que haz de tu vida una oración y usa las palabras cuando sea necesario, como dijo San Francisco de Asís.

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1: 19:59.
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Si el combate espiritual te supera, pide consejo a un sacerdote. Reunirse con regularidad con un director espiritual cualificado puede ayudarte a comprender las emociones de tu alma. Dios se reúne con nosotros a través de esas personas.

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1: 20 horas con 20 minutos.
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Dios no te ha abandonado. Un corazón que desea rezar, a pesar de su vacío espiritual, está preparado para crecer en el amor de Dios. Deja que Dios aumente tu capacidad de amar, para que puedas así compartir tu amor con los demás de forma más completa.

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1: 20 horas con 40 minutos.
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1: Me acuerdo que nuestras palabras fueron rotas por una sirena que corría lejana, quién sabe dónde. Yo tuve miedo porque siempre cuando oigo este sonido pienso en alguna cosa grave y no me daba cuenta que para mí y para ti no podía suceder nada más grave que nuestro adiós. Nos miramos. Hubiéramos querido permanecer abrazados y, en cambio, con una sonrisa, te acompañé por la misma calle. Te besé como siempre y te dije dulcemente. La distancia, ¿sabes? Es como el viento. Apaga el fuego pequeño

Los recuerdos pueden ayudarte a conectar de nuevo. Recuerda tu primera relación con Dios de la misma manera que tu pareja y tú recuerdan la emoción de sus primeras citas. La alegría que sentiste entonces está aún dentro de ti. Pídele a Dios que te ayude a recobrarla y a edificar sobre ella.

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1: 21 horas en punto.
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Definir la oración como un método, un lugar o un momento puede ser muy limitado. Dios conoce todos tus pensamientos, palabras o acciones. Así que haz de tu vida una oración y usa las palabras cuando sea necesario, como dijo San Francisco de Asís.

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1: 21 horas con 18 minutos.
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a pesar de tu vacío interior, te sigues mostrando alegre y amable, agradas mucho más a Dios, porque lo que te motiva es la voluntad de Dios.

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1: 21:39.
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no pienses que la única forma de hablar con Dios es la oración. Escuchar lo que Dios comunica a nuestro corazón es aún más importante. Aprende a rezar en silencio para escuchar lo que Dios tiene que decirte.

Bendice, Señor, a los que acaban la jornada con los pies cansados y doloridos de tanto andar y buscar paz y hermanos. Bendice, Señor, a los que llegan con las manos heridas de tanto trabajar y acariciar. Bendice, Señor, a los que tienen el cuerpo roto de tanto sudar y curar. Bendice, Señor, a los que se sienten perdidos, agotados de tanto acompañar. Bendice, Señor, a los que sonríen en esta hora después de tanto llorar y consolar. Bendice, Señor, a los que se duermen en tu regazo y a los que se quedan dormidos en el duro suelo por falta de medios o puro cansancio antes de encontrarte velando. Bendícenos y protégenos, Señor. Ilumina tu rostro sobre nosotros y concede a tus hijos e hijas tu favor y la paz con sosiego, ahora y siempre.

Hemos transitado las ondas hercianas durante 17 horas con una amena programación. Radio Tezutlán en 103.9 frecuencia modulada. Agradece primero a Dios por este día. Y a ustedes, estimados oyentes, por su atención. Que tengan un descanso reparador y hasta mañana.

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El Señor es mi pastor, nada me falta. En verdes prados me apacienta, me conduce hacia fuentes de descanso y repara mis fuerzas. Conoce mis proyectos e ilusiones, me guía por caminos de justicia, me enseña los tesoros de la vida y silba canciones de alegría por el amor de su nombre. Aunque pase por cañadas oscuras, no tengo miedo a nada, pues Él está junto a mí, protegiéndome de trampas y enemigos. Su vara y su cayado me dan seguridad. Aunque mis trabajos sean duros y urgentes, no me agobio ni pierdo la paz, pues su compañía procura serenidad a mi obrar, plenifica mis anhelos y mi ser, y hace inútil todo febril activismo. Cada día con gracia renovada pronuncia mi nombre con ternura y me llama junto a Él. Cada mañana me unge con perfume y me permite brindar cada anochecer con la copa rebosante de paz. El Señor es mi pastor. Él busca a las ovejas que están perdidas, sana a las enfermas, enseña a las erradas, cura a las heridas, carga con las cansadas, alimenta a las hambrientas, mima a las preñadas y da vida a todas. El Señor es el único líder que no aplasta. Él hace honor a su nombre, dando a nuestras vidas dignidad y talla. Nada temo a los profetas de calamidades, ni a la tiranía de los poderosos, ni al susurro de los mediocres, porque tú vas conmigo. Has preparado un banquete de amor fraterno para celebrar mi caminar por el mundo. En él me revelas quiénes son tus preferidos y cuáles han de ser mis sendas del futuro. Gracias al Señor que me crea, sostiene y guía con su presencia cargada de vida.

0: Las 4 de la mañana, en punto.
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La forma clara de la marimba, de por sí sencilla, madera, solo madera de armadura, al mundo entrega en musical semilla, el alma nuestra, melodiosa y pura.

marimba, tus tiples pregonan melodías hermosas. En su centro hay notas de armonía discreta. Sus bajos alientan graves vigorosas y en su tono glosa sus rimas el poeta.

Entro a este mundo impregnado de silencio donde al igual se escucha el chasquido de una pequeña gota de rocío, como la hoja que cae por el viento, y repercute el cadencioso acento de una hebra de trino largo y suave que se escapa del pico, viento y ave, en un punto invisible, en lo espeso de esta selva de sombras y de helechos.

marimba, con tu voz argentina en sublime sinfonía, tu estirpe de campesina canta su melodía. Sobre las teclas morenas desgranas tu poesía, como cantos de sirenas con tan dulce melodía. Son las notas cadenciosas de tus voces cantarinas, tan sublimes, tan hermosas, como tu alma, son divinas.

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3: Las 4 de la mañana, con 33 minutos.
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Juan Matalbats, cacique de caciques y gobernador en su tiempo de Verapaz, es un personaje histórico que las crónicas registran como Juan Aj Popovats, que según el padre Esteban Gesering significa Juan el que manda sentado sobre un petate, simbolizando las fibras de la estera, la sociedad bajo la autoridad del gran cacique.

Guatemala cuenta en el reino superior de las orquídeas con una de las flores de mayor riqueza expresiva que exornan el mundo. De ella ha hecho su flor nacional la monja blanca. Su cuna son las florestas salvajes de la Alta Verapaz. Inviolada y púdica, se esconde entre el santuario vegetal con tanta gracia como una hada.

al escoger el quetzal como emblema de su nación, dice el naturalista Alexander Schuch, los guatemaltecos hicieron una feliz elección. Una criatura oriunda del país, decorativa, simbólica y agradablemente distinta de las aves de presa y bestias y dragones mitológicos que adornan los escudos de otras naciones.

0: Las 5 de la mañana, con un minuto.
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1: India tallada en arcilla. Humilde te haces grande en la conciencia de los hombres justos y no ocultas tu peculiar simbolismo. Sí que eres símbolo de ayer, realidad del presente infecundo y una promesa enfática para el mañana.

marimba de noble llanto, marimba de raza brava. Oh, qué sutil encanto, marimba de Guatemala. Qué bello escuchar tus quejas, marimba de Tecomates. Un triste canto tú llevas en tu alma de raza pura, marimba de Guatemala.

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3: Las 5 de la mañana, con 21 minutos.
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Pichimché. Durante el periodo clásico, el altiplano de Guatemala estuvo poblado por los mayas, ancestros de los mames, quichés, cachiqueles y pocomames, los grupos étnicos que ocupaban esa zona a la llegada de los españoles. Pichimché, cuyo nombre significa lugar del maíz, según los patrones de la época, había sido levantada alrededor del año 1470. Fue la última capital de los cachiqueles y su poderío duró hasta 1524, año de la llegada de los españoles.

Historia en Xuca Neve escrita, donde la vista se ufana y se recrea. Beso esta tierra pródiga y tranquila, que es remanso de paz. Verde presea, esmeralda enclavada en suelo patrio. Mi verde Verapaz, bendita seas.

0: las 5 de la mañana, con 40 minutos.
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marimba caudal de ríos soberbios, de notas celestes, marimba sutil y tosca como nuestras campesinas, india humilde como nuestros remotos amaneceres. Marimba campesina hermosa y fea, será siempre, siempre amor y madre del alma sensible.

del compositor altaverapacense Rodolfo Narciso Chavarría. La marimba Gallito ha seleccionado dos melodías, Clavel Tinto y Río Polochico.

marimba, tu voz tiene algo de grave, algo de infinito y de profundo, algo de selva y de montaña, algo de lo fiero de Tecunumán. Tu nota es morfina de recuerdos, algo así como el volar de un azacuán viajero sobre la azulidad de un lago Itzá en una tarde muriente de febrero. Esta inspiración de Edgar Luis Santizo, que interpreta la sonora Quetzal, lleva por nombre Ruinas de Ixinché.

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6: 6:04.
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0: El ángel del Señor anunció a María.
1: Y concibió por obra y gracia del Espíritu Santo.
0: Dios te salve María, llena eres de gracia, el Señor es contigo. Bendita eres entre todas las mujeres y bendito es el fruto de tu vientre Jesús.
1: Santa María, Madre de Dios, ruega por nosotros los pecadores, ahora y en la hora de nuestra muerte. Amén.
0: He aquí la esclava del Señor.
1: Hágase en mí según tu palabra.
0: Dios te salve María, llena eres de gracia. El Señor es contigo. Bendita eres entre todas las mujeres y bendito es el fruto de tu vientre Jesús.
1: Santa María, Madre de Dios, ruega por nosotros los pecadores, ahora y en la hora de nuestra muerte. Amén.
0: Y el Verbo se hizo carne.
1: Y habitó entre nosotros.
0: Dios te salve María, llena eres de gracia, el Señor es contigo. Bendita eres entre todas las mujeres, y bendito es el fruto de tu vientre Jesús.
1: Santa María, Madre de Dios, ruega por nosotros los pecadores, ahora y en la hora de nuestra muerte. Amén. Gloria al Padre, y al Hijo, y al Espíritu Santo, como era en el principio, ahora y siempre, por los siglos de los siglos. Amén.
0: Derrama, Señor, tu gracia en nuestros corazones, para que los que hemos conocido por el anuncio del ángel la encarnación de tu Hijo Jesús, merezcamos por los méritos de su pasión y su cruz, alcanzar la vida eterna. Por Cristo nuestro Señor. Amén.

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3: 6 horas con 20 minutos.
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8: La marimba pura con teclas de hormigo que al menor contacto de rudas baquetas derrama sus notas sensibles y

marimba de noble llanto, ríe, ríe, ríe sin cesar, alegra con tus notas, alegra cada paso del río Xiquijel, alegra lentamente el rojo río aquel que tiñóse de sangre. Ah, en el encuentro fatal, el rojo río aquel, allá por occidente, allá, allá por occidente.

0: 6:40.
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era el árbol de olmo vegetado en la selva del corazón de América. Y sus voces dormidas en el arrullo enternecido de los nidos se despertaron a la vida poniéndole cadencias a la eternidad.

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4: 6:56.
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hermanos y hermanas a esta Santa Eucaristía que será transmitida por medio de Radio Tezulutlán. Estas son las intenciones de este día y rogamos en especial por las vocaciones sacerdotales, religiosas y enfermos de la comunidad. Por el eterno descanso, Ricardo Chup, 5 años de fallecido. Carmen Chiquín, por cumplir 19 años por haber partido a la casa del Señor. José Alberto Barrios Q, por cumplir 40 días de fallecido. Petrona Caal, novenario, por cumplir 2 años. Adela Coy de Chen, por cumplir 4 años de fallecida. Natalia Witz, María Márquez, Adelaida Chocó, por cumplir 3 años. Otto Ak Pacay, por cumplir 5 años de fallecido. María Floridalma Castellanos Cabrera, María Argelia de Mexicanos, por cumplir 10 años de fallecido. Luis Emil Carcuchen, por cumplir 5 años de fallecido. Gloria Marina Beltetón de Ramos, por cumplir 2 años de fallecido. María Eulalia Zuc Morán, Amelia Bolchicol, Juana Moshuk, María Tiulpaná, por cumplir 2 años de fallecido. Margarita U. Pacay, quien cumple 3 años. Claudia Lorena Kupop, por cumplir 9 años. Judelia Chup, por cumplir 1 año de fallecido. Brígida González Rash, por cumplir 7 meses. María Elena Caal, por cumplir 3 años de fallecido. Don Oliverio Villalobos, Manuel Scholl, por cumplir 7 años. Brígida González, por cumplir 7 meses. Lorenzo Pau, quien estuviera cumpliendo 1 año. Armando Coy Cacao, por cumplir 3 meses. Filomena Bog, por cumplir 4 años de su sensible fallecimiento. Elvira Yashkalco, por cumplir 7 días de fallecida. Oscar René Yog, por cumplir 2 meses. Dani Josué Pau Rash, por cumplir 3 años de fallecido. Héctor Leal García, por cumplir 19 años de fallecido. Olivia Acu, por cumplir 13 meses de fallecido. Carlos Cho, Mauro Cuac, José Lemos, por cumplir 14 años del fallecimiento del doctor Armando Ponce. Rogaciones por la pronta recuperación y el trabajo en Estados Unidos de Giovanni Pou Pau, por la vida y trabajo en Canadá de Byron Alexander Akchuk, por la salud y pronta recuperación de Rigoberta Kachok, por la vida y salud de Cristina Motsalam, por la vida y salud de Henry Baker Anthony Kachmo, por la vida y salud de Cristian Rigoberto Felipe Cajmo, también por cumplir 4 meses de vida. Por la pronta recuperación de salud de Oscar Pop. Por el trabajo en Estados Unidos de Rodolfo Benjamín Toch Max. Por la vida y salud de Abner Nissel y Lester Ba Akte. Por la vida y salud de Martina Akte Chok. Por el trabajo de Estados Unidos en Texas de Ernesto Kip, por la salud y protección y bendición para Mario Ak y Julia Lucía Caal, por la vida y salud de trabajo en Estados Unidos de Lesbia Asunción Batspo, por la salud, trabajo y prosperidad del negocio TBS Monja Blanca, bendiciones para quienes los visitan y a sus colaboradores Otto Bog y Leticia Paz. Por el bienestar, salud y trabajo de la familia Vía Vicencio Pop. Acción de gracias. A Dios por el don de la vida de la niña
Yaneli Sofía Bol Walim, suplicando la bendición de Dios sobre ella y para sus padres en el cuidado que necesita. Acción de gracias por los bienes recibidos y rogación por la bendición y salud y trabajo en el mes de septiembre en la vida de Álida Graciela Lem y familia Lem Pou. Por la vida y salud y trabajo de María Lourdes Chen Gutiérrez. Para María Natividad Pop Kiish, quien cumple 15 años de vida. Por cumplir 15 años de lesbia Lisette Yashkalcho. Bienvenidos, hermanas y hermanos, a esta Santa Eucaristía. Nos ponemos de pie para celebrar a la Santa Misa.

0: En el nombre del Padre, del Hijo y del Espíritu Santo, la paz, la caridad y la fe de parte de Dios Padre y de Jesucristo el Señor estén con ustedes. Para celebrar dignamente estos sagrados misterios, reconozcamos nuestros pecados. Señor, ten misericordia de nosotros, porque hemos pecado contra ti. Muéstranos, Señor, tu misericordia y danos tu salvación. Dios Todopoderoso, tenga misericordia de nosotros, perdone nuestros pecados y nos lleve a la vida eterna.
1: Amén.
0: Oremos. Señor Dios, de quien nos viene la redención y a quien debemos la filiación adoptiva, protege con bondad a los hijos que tanto amas para que todos los que creemos en Cristo obtengamos la verdadera libertad y la herencia eterna. Por nuestro Señor Jesucristo, tu Hijo, que vive y reina contigo en la unidad del Espíritu Santo y es Dios por los siglos de los siglos.
1: Amén.

Lectura de la carta del apóstol San Pablo a los Corintios. Queridos hermanos, ¿es vos común que hay entre ustedes un caso de inmoralidad tan grande que ni entre los paganos existe? Pues uno de ustedes vive con la mujer de su padre y todavía andan ustedes presumiendo, cuando más bien deberían de estar de luto y haber arrojado de entre ustedes al que cometió semejante enormidad. Por mi parte, yo, ausente de cuerpo, pero presente en espíritu, ya pronuncié mi presencia.

¿No saben que un poco de levadura hace fermentar toda la masa? Tiren la antigua levadura para que sean una masa nueva, ya que son pan sin levadura, pues Cristo, nuestro Cordero Pascual, ha sido inmolado. Celebremos, pues, la fiesta de la Pascua, no con la antigua levadura, que es de vicio y maldad, sino con el pan sin levadura, que es de sincera y verdad. Palabra de Dios.

Al Salmo respondamos: Condúceme, Señor, por tu camino santo. Tú no eres, Señor, un Dios al que pudiera la maldad agradarle, ni el malvado es tu huésped, ni ante ti puede estar el arrogante. Señor, tu camino santo. Al malhechor detestas y destruyes, Señor, al embustero aborreces, al hombre sanguinario y a quien es contra traicionero. Condúceme, Señor, por tu camino santo. Que se alegren con júbilo eterno los que se acogen a ti. Protégelos, que se regocijen los que te aman. Condúceme, Señor, a tu camino santo.

Mis ovejas escuchan mi voz, dice el Señor. Yo las conozco y ellas me siguen.

0: El Señor esté con ustedes.
1: Y con tu espíritu.
0: Del Santo Evangelio según San Lucas.
1: Gloria a ti, Señor.
0: Un sábado Jesús entró en la sinagoga y se puso a enseñar. Había allí un hombre que tenía la mano derecha paralizada. Los escribas y fariseos estaban acechando a Jesús para ver si curaba en sábado y tener así de qué acusarlo. Pero Jesús, conociendo sus intenciones, le dijo al hombre de la mano paralizada: levántate y ponte ahí en medio. El hombre se levantó y se puso en medio. Entonces Jesús les dijo: les voy a hacer una pregunta. ¿Qué es lo que está permitido hacer en sábado? ¿El bien o el mal? ¿Salvar una vida o acabar con ella? Y después de recorrer con la vista a todos los presentes, le dijo al hombre: extiende la mano. Él la extendió y quedó curado. Los escribas y fariseos se pusieron furiosos y discutían entre sí lo que le iban a hacer a Jesús. Palabra del Señor.
1: Gloria a ti, Señor Jesús.

0: La liturgia de la palabra de hoy nos sigue hablando de la curación que Jesús hacía a los hombres la semana pasada, el martes creo yo. Estaba un hombre ahí en la sinagoga, endemoniado. Y hoy otra vez, hoy es lunes, está otra vez un hombre que tenía su mano paralizada. Para Jesús, el hombre es el más importante, la mujer. Para esos hombres, fariseos, ancianos, etc., eran tan legalistas que no se podía hacer nada en el día sábado. Pero también ellos violaban las leyes porque hacían sus propias cosas el día sábado, día de descanso. Para Jesús es dar libertad al hombre y a la mujer. Por eso les hizo la pregunta: ¿qué está permitido hacer en sábado? ¿El bien o el mal? ¿Salvar una vida o acabar con ella? Hacer el bien, porque el Hijo del Hombre es el dueño también del sábado. Nosotros, los que estamos aquí en la catedral, necesitamos esa salvación. Hemos escuchado que estaba en la sinagoga este hombre. Podríamos decir, estaba en una catedral ese hombre. Estaba en una basílica ese hombre. También nosotros los que estamos aquí de repente estamos paralizados. No podemos movernos por muchas cosas que nos molesta, que nos invade, por muchas cosas que nos jalan, no nos permite para estar bien con Jesús. Por eso cuando entró Jesús y estaba, se puso a enseñar, y ahí encontró a este hombre que necesitaba su liberación, necesitaba su sanación. Pero en la sinagoga habían también estos fariseos. Habían fariseos en la familia, hoy día, en la familia, en la ermita, en la iglesia parroquial, en la catedral, en la basílica. Habemos fariseos también. No tenemos que olvidar eso, que solamente nos gusta criticar, nos gusta condenar, solamente buscamos el lado negativo a las personas, pero ni siquiera somos capaces de ayudar. Como la lectura de ayer, ¿alguien se recuerda de las lecturas de ayer? Levanten la mano los que asistieron a la misa de ayer. Y otros están en el campo de fútbol para gritando ahí porque no levantaron las manos. Yo sé que cuando van a ir a ver fútbol, a mentarse las madres, ¿verdad? Entonces, pero no estoy diciendo a ustedes, pero ayer fue muy bonita la lectura, la primera lectura, ¿verdad? Por eso, a salvar, Jesús vino a salvar, dice la lectura de ayer. A ti, hijo de hombre, te he constituido centinela para la casa de Israel. Cuando escuches una palabra de mi boca, tú se la comunicarás de mi parte. Por eso Jesús también estaba ahí haciendo las cosas de su Padre. Si yo pronuncio sentencia de muerte contra un hombre porque es malvado y tú no lo amonestas para que se aparte del mal camino, el malvado morirá por su culpa, pero yo te pediré a ti cuentas de su vida. En cambio, si tú lo amonestas para que deje su mal camino y él no lo deja, morirá por su culpa, pero tú habrás salvado tu vida. Muy bonita la lectura. Pero sigue San Pablo, ¿verdad? Cuando dice, no tengan con nadie otra deuda que la del amor mutuo, porque el que ama al prójimo ha cumplido ya toda la ley. Toda la ley. Y el evangelio de ayer, ¿qué nos dice? ¿Ustedes asistieron a la misa ayer? ¿Cuál fue el evangelio? Yo sé que están ahí, pero ayer pregunté también en la aldea donde yo celebré misa. Ni se recuerdan. Ahí mismo pregunté a ver cuál fue el evangelio. Pero el evangelio nos dice que tenemos que ir a ayudar a las personas que tienen problemas. Dice el evangelio, ¿verdad? Si tu hermano comete un pecado, ve a amonestarlo a solas. Si te escucha, habrás salvado a tu hermano. Si no te hace caso, hazte acompañar de una o dos personas para que todo lo que se diga conste por boca de dos o tres testigos. Pero si ni así te hace caso, díselo a la comunidad, a toda la comunidad. Y si ni la comunidad le hace caso, apártate de él como de un pagano o de un publicano. Entonces, esta es la misión, pues, para salvar al hombre, para ayudar al hombre. Ayudar al hombre. Pero muchas veces, como actuamos como los fariseos, solamente estamos viendo lo negativo en esa persona y más lo hundimos. Qué bueno que pasó eso, le merece también. No, no es así. Hay que ir a ayudar, hay que darle consejo. Hay que darle consejo, hay que enseñarle. Hay que enseñarle el buen camino. Por ejemplo, si le gusta tomar su guaro, decirle, tiene que dejarlo. Es para su bien. Si estamos aconsejando y darle buen consejo a ese hombre, pues algún día va a dejar. Pero si nosotros, qué bueno que esté, que se muera ya. No, tampoco. Por eso Jesús dice que es bueno hacer el día sábado, acabar con la persona o curarlo. Curarlo. Bueno, yo quería hablar de medicinas naturales, pero el tiempo no permite. Cada vez cuando vamos a visitar también algún enfermo, eso sí es real, es nuestra realidad, tenemos que llevarle algo. O, en primer lugar, preguntarle qué enfermedad tiene, para poder ya llevar alguna medicina, ¿verdad? Porque si solamente gritamos allá, Señor, cura a este hombre, no, hay que preguntarle, ¿qué tiene? ¿Qué tiene? Porque hay muchas personas, habemos muchas personas, solamente vamos a gritar allá y reclamarle al Señor que le tiene que ayudar a ese hombre. No es así. El enfermo no necesita gritos. Si usted se está gritando allá, es peor, lo estás convirtiendo así, sufriendo, ¿verdad? Hay que ir a consolarlo. Ánimo. Dios está contigo. Aquí está una medicina que te pueda ayudar. Dios te va a bendecir. Eso es lo que necesita una vez, no para ir a gritar, como hacen los otros hombres que no están entre nosotros. Convierten, esa es cosa del diablo, dicen, no, pues de repente, bueno, no es. Aparte es la enfermedad que se ve. Esa es otra cosa, ¿sí? Otra cosa. ¿Qué hacen ustedes cuando son llamados para ir a visitar a una persona que tiene una enfermedad sobrenatural? ¿Qué hacen ustedes? ¿Qué hacen ustedes? ¿Llevarle medicina? No. Eso sí, no. ¿Qué se puede hacer cuando hay una persona que su enfermedad es otra cosa? Ustedes tienen que prepararse espiritualmente, psicológicamente, físicamente. Cuando ustedes quieren ir a visitar, ustedes lo, bueno, algunos de nosotros impone las manos, eso no se hace también. No se hace. Algunos ponen la Biblia encima, eso tampoco no se hace. Lo que se hace es lo que estoy diciendo: prepararse psicológicamente, espiritualmente y físicamente. De repente esa persona se enojó y te va patear, no sé, o te va a pegar, entonces por eso preparado físicamente para defenderte, si no, ahí vas a huir. Por eso, cada cosa en su lugar, si es una enfermedad común, tenemos que preguntarle qué tiene, qué sufre. Tengo problemas de riñones, por ejemplo. ¿Qué medicina necesita? La lengua de la suegra, el agua de coco, lantana. ¿Conocen lantana? ¿Conoces lantana? ¿Ah? No escucho. Son aquellas plantas que se miran ahí en la orilla de los caminitos, que tienen sus flores, colores vivos, y lo miras ahí, colores vivos, ¿sí? Eso es bueno. Es una planta que se puede usar en muchas cosas. Si machacas bien las hojas, pones agua y lo regas ahí alrededor de tu casa, es para que no entren los zancudos. Todo. Ese es para los nervios también, para dolor de cabeza, dolor de garganta, para la tos, para resfriado, para colon, para los riñones, para el dolor estómago, etcétera, etcétera. Lantana, busquen en su celular si no lo conocen, lantana. Buena medicina. Hoy no traje mi medicina, pero yo siempre traigo, pero es otra cosa, es química. No mucho creo en esto, pero lo uso. Creo más en la natural, pero lo uso los dos. ¿Sí? Porque puede ser que la química es fuerte, pero cuando termina su efecto, otra vez la enfermedad, ¿verdad? Empieza, pero en cambio natural trabaja muy lento, pero es efectivo. ¿Sí? Algunos dicen, me dicen a mí, eso no lo creo, padre, porque yo tomé, no me hizo nada. No, eso hay que seguir. Ahí está. Por ejemplo, la presión, la punta de whisky, ¿no? Licuarla cruda, echarle agua y ahí te va a tranquilizar. Bueno, no estoy en contra de los doctores, pero sí, yo sí uso las dos cosas. ¿Sí? Yo uso las dos cosas. Yo sé que la química trabaja inmediatamente. Cambio lo natural, tengo que hacerlo, eso sí lo mata. Tengo diabetes también, estoy usando 7 clases de hojas en un solo, prepararse un pichel para 5 días. Pero también tomo mi pastilla. Las dos cosas, es como dijo un padre, no les voy a mencionar aquí. Él estaba sufriendo, pero llegaron mucha gente a visitarle, llevaban medicinas en agua, por yumbo, por pichel, tomase, padre. ¿Cuál de las plantas que curó? A ver, pero sí se curó ese padrecito. Yo también le llevé su lantana. Otros le llevaron su licuado de piña y un montón de cosas que le llevaron, pero se curó y me dijo, me curé, tomé varias cosas, pero saber de las varias cosas, qué es lo que me curó, no sé, pero sí estoy curado. Porque por eso hay que tener fe a las medicinas, ya sea química o natural. Tener fe, orar. Bueno, ya se está viendo la hora, pónganse de pie para hacer nuestra oración. Pidamos a Dios que Él nos ayude esta semana para poder liberarnos de todo, y hay que pedirle mucho a Dios, como decía San Benito, hay que, al empezar alguna obra, decía San Benito, hay que pedirle insistentemente a Dios para que llegue a un buen término. Insistentemente, decía Samuel, por eso hagamos nuestra oración.
1: A cada rogación respondemos, danos tu salvación y escúchanos. Para que el que aceptó libremente su pasión y muerte por amor al Padre y a los hombres conceda a su Iglesia audacia para predicar su Evangelio, aún a costa de propia vida, roguemos al Señor. para que la iglesia responda a la apremiante llamada de los que aún no conocen el mensaje de Jesucristo y les anuncie la vida nueva que brota de su gracia, roguemos al Señor. Para que Jesús, el Dios de la vida, acepte nuestra gratitud por el don de la fidelidad de tantos esposos y haga de los hogares cristianos escuelas de amor sincero y germen de una nueva humanidad, roguemos al Señor. Para que los gobernantes y legisladores de nuestro país defiendan los derechos de la familia, el acceso de todo al trabajo, un salario digno y a la auténtica promoción de la mujer en la sociedad, roguemos al Señor. Para que Jesucristo atraiga a los jóvenes a su seguimiento, provoque en ellos un mayor compromiso y una vida coherente con la fe, y los haga disponibles y firmes en su vida cristiana, roguemos al Señor. Para que nuestra comunidad y cada uno de nosotros, reunidos en el nombre del Señor, seamos fermento de una masa nueva que geste una nueva humanidad, roguemos al Señor.
0: Dios Todopoderoso, tenga misericordia de nosotros. Lo que pedimos con fe, lo podemos recibir por Jesucristo nuestro.

0: Oren para que este sacrificio mío y de ustedes sea agradable a Dios Padre Todopoderoso.
1: El Señor reciba de tus manos este sacrificio para alabanza y gloria de su nombre, para nuestro bien y el de toda su santa iglesia.
0: Señor Dios, fuente de toda devoción sincera y de la paz, concédenos honrar de tal manera que estos dones tu divina majestad, que al participar en estos santos misterios, todos quedemos unidos en un mismo sentir. Por Jesucristo nuestro Señor. El Señor esté con ustedes.
1: Y con tu espíritu.
0: Levantemos el corazón.
1: Lo tenemos levantado hacia el Señor.
0: Demos gracias al Señor nuestro Dios.
1: Es justo y necesario.
0: En verdad es justo y necesario, es nuestro deber y salvación darte gracias, Padre Santo, siempre y en todo lugar, por Jesucristo, tu Hijo amado. Él es tu palabra, por quien hiciste todas las cosas. Tú nos lo enviaste para que, hecho hombre, por obra del Espíritu Santo y nacido de la Virgen María, fuera nuestro Salvador y Redentor. Él, en cumplimiento de tu voluntad para destruir la muerte y manifestar la resurrección, extendió sus brazos en la cruz y así adquirió para ti un pueblo santo. Por eso, con los ángeles y los santos, proclamamos tu gloria diciendo:

Santo eres en verdad, Señor, fuente de toda santidad. Por eso te pedimos que santifiques estos dones con la función de tu Espíritu, de manera que se convierta para nosotros en el cuerpo y la sangre de Jesucristo nuestro Señor, el cual, cuando iba a ser entregado su pasión voluntariamente aceptada, tomó pan, dándote gracias, lo partió y lo dio a sus discípulos diciendo: tomen y coman todos de él, porque esto es mi cuerpo que será entregado por ustedes.

Del mismo modo, acabada la cena, tomó el cáliz y dándote gracias de nuevo, lo pasó a sus discípulos diciendo: tomen y beban todos de él, porque este es el cáliz de mi sangre, sangre de la alianza nueva y eterna, que será derramado por ustedes y por muchos para el perdón de los pecados. Hagan esto en conmemoración mía.

0: Este es el sacramento de nuestra fe.
1: Anunciamos tu muerte, proclamamos tu resurrección. Ven, Señor Jesús.
0: Así pues, Padre, a celebrar ahora el memorial de la muerte y resurrección de tu Hijo, te ofrecemos el pan de vida y el cáliz de salvación y te damos gracias porque nos haces dignos de servirte en tu presencia. Te pedimos humildemente que el Espíritu Santo congregue en la unidad a cuantos participamos del cuerpo y la sangre de Cristo. Acuérdate, Señor, de tu iglesia extendida por toda la tierra y con el Papa León XIV, con nuestro obispo Rodolfo Valenzuela y todos los pastores que cuidan de tu pueblo, llévala a su perfección por la caridad. Acuérdate también de nuestros hermanos que se durmieron en la esperanza de la resurrección y de todos los que han muerto en tu misericordia, admítelos a contemplar la luz de tu rostro. Ten misericordia de todos nosotros y así con María la Virgen Madre de Dios, su esposo San José, los apóstoles y cuantos vivieron en tu amistad a través de los tiempos, merezcamos por tu Hijo Jesucristo compartir la vida eterna y cantar tus alabanzas. Por Cristo, con Él y en Él, a ti Dios Padre Omnipotente, en la unidad del Espíritu Santo, todo honor y toda gloria, por los siglos de los siglos.
1: Amén.
0: Como hijos de Dios, vamos a repetir la oración que Jesús enseñó a sus apóstoles. Padre nuestro
1: que estás en el cielo, santificado sea tu nombre. Venga a nosotros tu reino. Hágase tu voluntad en la tierra como en el cielo. Danos hoy nuestro pan de cada día. Perdona nuestras ofensas, como también nosotros perdonamos a los que nos ofenden. No nos dejes caer en tentación y líbranos del mal.
0: Líbranos de todos los males, Señor, y concédenos la paz en nuestros días, para que, ayudado por tu misericordia, vivamos siempre libres de pecado y protegidos de toda perturbación, mientras esperamos la gloriosa venida de nuestro Salvador Jesucristo.
1: Tuyo es el reino, tuyo el poder y la gloria por siempre, Señor.
0: Señor Jesucristo, que dijiste a tus apóstoles, la paz les dejo, mi paz les doy, no tengas en cuenta nuestros pecados, sino la fe de tu iglesia, y conforme a tu palabra, concédele la paz y la unidad. Tú, que vives y reinas por los siglos de los siglos.
1: Amén.
0: La paz del Señor esté siempre con ustedes. Dense fraternalmente la paz.

0: Este es el Cordero de Dios que quita el pecado en el mundo. Dichosos los invitados a la mesa del Señor.
1: Señor, no soy digno de que entres en mi casa, pero una palabra tuya bastará para sanarme.

Oración de comunión espiritual. Creo, Jesús mío, que estás real y verdaderamente presente en el Santísimo Sacramento del altar. Te amo sobre todas las cosas y deseo ardientemente recibirte dentro de mi alma. Pero no pudiendo hacerlo ahora sacramentalmente, ven al menos espiritualmente a mi corazón. Y como si ya te hubiese recibido, me abrazo y me uno del todo a ti. Señor, no permitas

0: hacemos concede, Señor, a tus fieles, a quienes alimentas y vivificas con tu palabra y el sacramento del cielo, aprovechar de tal manera tan grandes dones de tu Hijo amado, que merezcamos ser siempre partícipes de su vida. Él que vive y reina por los siglos de los siglos.
1: Amén.
0: El Señor esté con ustedes.
1: Y con tu espíritu.
0: La bendición de Dios Todopoderoso, Padre, Hijo y Espíritu Santo, descienda y permanezca siempre en ustedes. Nuestra celebración eucarística ha terminado. Pueden ir en la paz del Señor.
1: Demos gracias a Dios.

0: con 57 minutos.
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0: 8 horas en punto.
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A veces ponemos demasiado énfasis en nuestros propios esfuerzos. Relájate. Ten paciencia y ten siempre presente que la oración no es un regalo que le hacemos nosotros a Dios, sino un regalo que Dios nos da a nosotros. Espera y deja que Dios haga el trabajo.

0: 8:21.
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Si tus costumbres espirituales se han convertido en una rutina, porque se han vuelto demasiado familiares, demasiado mecánicas, intenta hacer algo distinto que te proporcione una perspectiva diferente y una visión más profunda.

0: 8 horas con 41 minutos.
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Nuestra lucha espiritual solo nos pide a veces que estemos con Dios. Concéntrate en la soledad y confía en que con ayuda de Dios perseverarás.

0: 8:59.
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Es difícil entender por qué Dios permite que te sientas tan solo. Pero piensa, si el camino estuviera siempre indicado e iluminado, ¿te detendrías alguna vez a darle gracias a Dios por ello? Se dice que la ausencia hace que el corazón ame mucho más.

0: 9:18.
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Cuando sientas que no hay razón para rezar, porque no puedes ver los efectos de la oración, sigue rezando, pues tu oración cuenta. Recuerda la definición de fe en la Biblia. La fe es la garantía de las cosas que se esperan, la prueba de aquellas que no se ven.

No pierdas la esperanza. Todas las etapas de tu camino espiritual tienen un objetivo. Moverse entre periodos de consuelo y desconsuelo espiritual no es una experiencia tampoco común.

0: 10 horas con un minuto.
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0: ¿qué tal? ¿Cómo están? Esperamos todos aquí desde su programa Recorriendo los Caminos de Dios y desde los estudios de Radio Tezulutlán, pues que todos estén gozando de un día maravilloso, lleno de sol, de calor y de muchas cosas buenas en sus hogares. Así que vamos a saludar a Estelita, que allí está en la otra cámara desde Quetzaltenango. ¿Cómo estamos, Estelita?
1: Feliz de verte, dándole gracias a Dios que entró el internet, porque hemos estado con esas lluvias copiosas y todo lo eléctrico pues siempre queda un poco alterado. Pero primero Dios, aquí estamos con ese gozo y esa alegría que nos debe caracterizar, agradecidos por compartir este tiempo con ustedes, sobre todo con estas lecturas magníficas que impactan nuestras actitudes, lo que decimos, lo que hacemos, ¿no es así, Anaí?
0: Claro que sí, esto realmente es algo grandioso para todos nosotros. Es el regalo más maravilloso que Dios pudo habernos dejado, todas estas palabras y unas palabras escritas con amor para nosotros y para que nosotros las entendiéramos a la perfección. Así que vamos a ponernos en manos de Dios Padre, del Espíritu Santo y de Jesús en este momento, para que todas estas palabras pues estén en nuestro corazón, en nuestra mente, y seamos capaces de hacerlas florecer y fructificar en nuestra vida. Así que decimos en el nombre del Padre, del Hijo y del Espíritu Santo. Amén. Dios Padre, en este día te entregamos nuestras acciones. Ayúdanos a recordar el mandamiento más grande que nos dejaste. Que todo el amor, la bondad y el cuidado que buscamos para nuestra vida, seamos capaces de entregarlo de manera generosa a todos los demás. Padre Celestial, reconocemos que a veces es difícil amar a quienes piensan diferente a nosotros o nos han causado daño. Hoy te pedimos las fuerzas para extenderles el mismo perdón, dignidad y cuidado que desearíamos recibir en nuestros peores momentos. Rompe nuestros prejuicios y enséñanos a ser un puente de reconciliación, recordando que todos compartimos el valor de ser tus hijos. Señor y Dios nuestro, te pedimos que limpies nuestros corazones de todo egoísmo y vanidad. Ayúdanos a mirar a quienes nos rodean con los mismos ojos de compasión y paciencia con los que nos miramos a nosotros mismos. Que tu Espíritu nos guíe para ofrecer ayuda al necesitado, consuelo al afligido y respeto a cada ser humano. Permítenos comprender las debilidades, haciendo nuestras vidas un testimonio vivo de tu amor. Todo esto te lo pedimos en nombre de tu Hijo Jesucristo. Amén. En nombre del Padre, del Hijo y del Espíritu Santo. Pues así estamos, grandioso todo este tiempo que nos toca vivir, increíble, pero ya estamos en el 23º domingo del tiempo ordinario, que es algo increíble para todos nosotros. Es nuestro primer lunes de septiembre en que estamos compartiendo con ustedes, y pues todo esto es maravilloso. Y vamos a adentrarnos en las lecturas, y la primera lectura es tomada del libro del profeta Ezequiel. Imagínense, ese profeta centinela de la palabra de Dios. Algo increíblemente maravilloso, y vamos a recordar siempre que el profeta Ezequiel pues es de linaje sacerdotal, era alguien importante y fue llevado cautivo a Babilonia. Y les cuento esto para que ustedes se hagan un panorama de lo que era la vida de Ezequiel. Entonces era hijo de familia, linaje sacerdotal, imagínense, eso tenía cierto nivel social. 5 años después, dice, después de haber sido cautivo en Babilonia, estando allí a sus 30 años, era un joven, 30 años, yo me pongo a pensar 30 años como son mis hijos ahorita, ¿verdad? Dios le llamó al cargo de profeta que ejerció dentro de los desterrados durante 22 años. Imagínense, ese fue el tiempo que estuvo Ezequiel profetizando, tratando de hablarle a este pueblo de Israel, que era un ir y venir entre pecado y no pecado, entre estar bien con Dios y después pelearse con él, ¿verdad? Entonces los cautivos no dejaban de abrigar falsas esperanzas. Ellos pensaban que ya iba a llegar el momento en el que iba a terminar el cautiverio y que Dios no iba a permitir la destrucción del templo y de la ciudad santa. Imagínense eso, esos eran los sueños, como todos nosotros, ¿verdad? Que siempre estamos pensando en que todo lo que nosotros queremos nunca, que queremos, sí, querer con el corazón, nunca queremos que se destruya. Y estaban rodeados de falsos profetas que lo que querían era hacerles ver de que todo iba a estar bien y que iban a regresar rápido a Jerusalén, cosa que no pasó así. Fueron engañados y por eso les digo, como ellos ya se veían fuera de su tierra y se enteraron que Jerusalén y el templo había sido destruido, pues para ellos fue algo terrible y se tiraron al abandono. Entonces abandonaron el camino de Dios y asumieron costumbres de los babilónicos. Recordemos que ahí eran politeístas, ¿verdad? Eran paganos. Entonces todo esto, rodeados de tanta riqueza, de tanta fiesta y de tanto ambiente también mundano, ellos se fueron perdiendo, muchos de ellos en estos ambientes que les acabo de decir. Pues este es el ambiente donde Ezequiel va a realizar este trabajo profético, combatiendo la idolatría, la corrupción, de las malas costumbres. Y entonces vemos cómo Ezequiel en su libro nos escribe con tanta riqueza, con tantos colores, hace tanta descripción, ¿verdad? Que San Jerónimo, que es uno de los padres de la iglesia, que fue el que tradujo la Biblia del hebreo y del griego al latín, imagínense, San Jerónimo, que él fue el que hizo la Vulgata, pues él llama al profeta Mar de la Palabra Divina o Laberinto de los Secretos de Dios. Imagínense qué calificativos tan hermosos. Pues empieza nuestra lectura y dice: a ti, hijo de hombre, te he constituido centinela. En otras versiones utilizan la palabra atalaya, que es un guardia que se colocaba hasta arriba de los muros o en las torres de la ciudad para vigilar el horizonte y avisar de cualquier peligro del enemigo cercano. Entonces le dice: te he constituido centinela para la casa de Israel. Cuando escuches una palabra de mi boca, tú se la comunicarás de mi parte. Imagínense qué responsabilidad, porque él va a escuchar la palabra de Dios e inmediatamente él la tiene que transmitir. Entonces la misión de la atalaya consiste en eso, en transmitir esas palabras recibidas de Dios. Un centinela que guarda la ciudad es la imagen hermosa de la lectura que nos leímos ayer. Los demás pueden descansar, todos podemos ir a descansar, a trabajar y todo, pero cuando él escucha la voz, ese centinela, todos deben acudir a escucharla para salvarse y para salvar también la ciudad, porque vamos a hablarlo desde un punto tanto como el en profético, como la figura del centinela, que era el que gritaba hasta arriba si miraban algo anormal a los alrededores de la muralla. Entonces vemos cómo Dios es el guardián de Israel, porque así lo dice el Salmo 121.

0: salir a predicar la palabra, porque también nosotros lo podemos hacer. Por eso una religión sin profetas, dice nuestra escritura, es una religión que se enquista y que se muere. ¿Por qué? Porque así como es de profundo este texto en donde está anunciando y la gente no asume la responsabilidad. Entonces, pues así es todo esto, así es como se perfila la misión aquí del profeta, que realmente es grandiosa y es un gran ejemplo para todos nosotros. Entonces, este profeta Ezequiel es maravilloso. Y vamos a ver que ya en el versículo 8 dice, si yo pronuncio sentencia de muerte contra un hombre, ahí le está hablando Dios, ¿verdad? Y tú, a un hombre malvado, y tú no lo amonestas para que se aparte del mal camino, el malvado morirá por su culpa, y yo te pediré a ti cuentas de su vida. Y a eso fue a lo que fuimos llamados ayer domingo en las lecturas, a que nosotros no podemos ser indiferentes cuando nos encontramos ante un hermano que está en pecado. Siempre tenemos la obligación de parte de Dios, de nosotros poder decirle, mira, tú estás en mal, esto no es el camino correcto, así no es como Dios quiere que vivamos, y llamarle, ¿verdad?, a la atención, porque nosotros tenemos la capacidad también de salvar su vida, porque si no cumplimos con ese mandato, va a ser una muerte espiritual la que va a haber allí, una sentencia de muerte, dice, y no es que venga Dios y lo mate, no, es esa muerte espiritual porque nos alejamos de Dios por medio del pecado. Entonces, a eso estamos llamados. Si lo amonestamos, vamos a llevarlo por el buen camino, él va a morir a su culpa y lo vamos a salvar. Esa es la misión de todos nosotros, ¿verdad, Estelita? Este libro de Ezequiel es maravilloso, tiene un anuncio de la palabra de Dios increíble.
1: Sin duda alguna, Anaí, y es que el profeta Ezequiel, con esa trayectoria sacerdotal, como tú bien lo dices, entiende bien el tema de la eclesialidad, el tema de la comunidad, y por eso hace de manera tan explícita la falta que nosotros vamos a cargar, porque muchos dirán, pues sí, o sea, él muere por su culpa, el malvado muere por su culpa, y todos todavía le agregamos, pues muy merecido lo tiene, ¿no? Sin embargo, aquí nos está diciendo, te pediré a ti cuentas de su vida, o sea, también esa es la corrección fraterna que unifica estas tres lecturas. A mí me encantó escuchar a Ezequiel, siempre tengo en mente el tema de los huesos secos que cobran nuevamente vida, ¿verdad? Es una historia que desde niños hemos compartido, pero todo lo que hoy Anaí nos ha contado sobre el antecedente, la familia y en sí el tiempo de cautividad y la actividad del profeta Ezequiel nos enriquece el día de hoy. Pues entonces vamos sin más ya a la segunda lectura para poder avanzar realmente y que el tiempo al final no nos alcance para poder compartir con ustedes todo lo que Dios nos pone en el corazón. Y es que realmente ustedes escucharon en la segunda lectura, ya muchas veces les hemos compartido sobre esta carta a los romanos que inaugura todo el tema de las cartas, las epístolas paulinas, ¿verdad? Y que es una obra grandiosa. Y en esta parte nos está hablando específicamente del tema, pues sí, nuevamente colectivo, comunitario, de la, pues, el mandamiento principal. Yo con esto me quedé, yo siempre les digo a todos los que estamos en formación o tenemos a nuestro cargo, incluso a los niños, que se aprendan la cita principal de la descripción de Dios en el capítulo 4, versículo 8 de la primera carta de San Juan, dice, Dios es amor. Y nosotros pensamos en un Dios que realmente nos ama casi de manera romántica, de un padre que todo lo permite, de un padre que siente empatía con nosotros y que ya ven, él quiso hacerse hombre para entender nuestros sentimientos y estar y caminar más cerca de nosotros. Y nos vamos formando una idea de nuestro Padre Dios, que es amor, pero muy equivocada. Simple y sencillamente queremos el lado bueno, su compasión, su misericordia, pero

0: no estamos entendiendo la totalidad de la pedagogía divina. Y por eso debemos sentar las bases como lo hace Pablo. Él no se anda por las ramas, y recordemos que su trayectoria y su formación como judío también le hace recordar los mandamientos. Él no habla de, ay, cositas pequeñas, y sí, pobrecito, con ese sentimiento, pobreando a la gente, es una palabra que hemos escuchado por ahí. No, él dice las cosas claras. Muy bien, quédense con esto en este final del primer segmento del programa para que podamos abrir el siguiente segmento con realmente la versión correcta del Dios que te ama. Dios es amor. Volvemos después del corte.
1: Horas con 18 minutos.
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0: Pues muy bien, amigos, ¿qué pensaron ustedes? ¿Llegaron a la misma conclusión que hemos empezado a compartir sobre el Dios que es amor? Porque entonces empezamos con los mandamientos como los lista hoy San en estos tres versículos de la carta a los romanos. Y entonces vemos bien que esta calidad de amor tiene que ver con cumplir la ley. ¿A qué ley se referirá Pablo entonces, si sabemos que él era un judío seguidor de los 10 mandamientos? Y que propiamente, si ustedes recuerdan, cuando baja Moisés del monte, tiene las dos tablas de la ley. Uno que se refiere, una tabla que se refiere al amor al prójimo, y la otra tabla que es el amor a Dios. Muy bien, pues esta combinación del amor a Dios tiene que ver con acciones específicas de cómo nosotros amamos al prójimo. Nos debe quedar como base central que no podemos amar a Dios si no amamos al prójimo a la manera de Dios, correctamente, no con solo este amor romántico lleno de mimos que prácticamente va a malcriar a la persona. Podemos pensar en nuestros hijos, ¿verdad?, que es el primer grupo eclesial que está pues a nuestro cargo, y ahí sí sentimos nosotros la responsabilidad directa como padres. Pues muy bien, entonces él nos habla de cómo no le debemos deber nada a nadie que no sea amor. Ah, muy bien, pues sí, yo amo, pero en efecto los mandamientos que tienen unos órdenes específicos. Entonces empieza con no cometerás adulterio, y fíjense que son las versiones, decimos, los mandamientos en negativo para que no cometamos esos actos, ¿verdad? Es no cometerás adulterio, no robarás, no matarás, no darás falso testimonio, no codiciarás. Solo con estos ya tenemos suficiente para armar un programa aquí con Anaí, y les puedo compartir el catecismo completo y todo el segmento de los mandamientos que nos muestra para poder aclarar cómo debe ser nuestro comportamiento, nuestra moral cristiana. ¿Cómo te conduces tú? ¿Le dices adulterio a, no, es que es su pareja, ¿verdad? Simple y sencillamente estamos haciendo caso omiso de que perdieron el sentido de la castidad y que no pasaron por el matrimonio ni civil, aunque la ley los casa de hecho, ¿verdad? Esa es unión de hecho, pero simple y sencillamente el matrimonio eclesiástico ya es mucho rigor, ¿verdad? Porque es hasta que la muerte los separe, o simplemente no entiende que su amor es reflejo del amor de Dios, que no se van a poder amar bien conyugalmente si no bendicen su unión, o prefieren seguir en adulterio, o no digamos, ¿verdad?, en fornicación, porque son dos solteros los que se unen y viven como pareja, y luego el adulterio, porque es un casado con alguien soltero, podríamos decir así, o se le llama adulterio porque ya hizo ese compromiso delante de Dios y luego decide tener, pues, un amorío de fin de semana, ¿verdad? Pues es que fue inevitable, estaba chumango, hombre o mujer, lo que se nos ponga enfrente, y solo fue un desliz. Así le decimos ahora, como que vamos aminorando las faltas cada vez más, y como que si nuestro lenguaje, fíjense bien, empezamos por las palabras, como que si nuestro lenguaje no pudiese ser específico. Pues fue un desliz, fue, ay, sí, pero bueno, voy a confesarme. Aquí viene la parte escabrosa del asunto, ¿verdad? Y sigo yendo a misa como si nada. Y el tema es más delicado porque el primer engañado, incluso cuando dice aquí no darás falso testimonio, el primer engañado cuando decimos una falsedad somos nosotros mismos. No estamos viendo las cosas como Dios quiere, como Dios las ve, como tú realmente deberías entenderlas para tener paz en tu vida. Luego andan con esas ansiedades y escondiendo el celular, ay, que no, le voy a poner clave para que nadie más en la casa vea este escribiendo. Por cuestión de privacidad, por cuestión de respeto, pero por favor, nadie va como es de guapa, perdón, que mango. Seguimos ahí. Y con una cantidad de cosas que dan lugar a menoscabar nuestro amor real. Estos son verdaderamente faltas graves y nosotros tenemos que poder entenderlo así. Yo nada más estoy aclarando el concepto desde el catecismo y desde la palabra de Dios, como Él quiere que vivamos este amor al prójimo. Fíjense bien. Y entonces empieza con la codicia y el falso testimonio. Y esto va muy unido al tema que el Evangelio también reitera desde todas sus facetas y desde todos sus ángulos. Nosotros no podemos decir, ah, pero es que estoy diciendo la verdad, y nos, como que nos agarramos de que es la verdad, pero decimos una lista larga de cosas negativas de las personas. Muy bien, esto es una falta de amor total. A ver si lo entendemos desde la carta a los romanos. Al final dice, pues quien le causa daño, ¿verdad?, al prójimo, eso es, no es amor, es una falta total. Y nosotros pues debemos cumplir perfectamente, perfectamente, fíjense bien las palabras que usa. Ustedes dirían, ay, no, es que hoy Estelita sí se puso radical y exigente, como que si ella nunca hubiera cometido una falta o como que si nunca hubiera tenido motivo de confesión. Pues no, estamos en un mundo donde todos somos pecadores. Al vernos delante de Dios, reconocemos nuestras faltas. Debemos pedir esa humildad y esa capacidad de realmente vernos con humildad. Y la segunda parte es corregirnos sin la corrección, digamos que a nosotros mismos. Yo entiendo que estoy actuando mal y vengo y me corrijo, porque la ley se debe cumplir perfectamente. ¿Y en qué consiste la ley? En amar. Muy bien, pues no tergiversemos esta palabra amor. Y perfectamente me recuerda un tema que está, un programa que acaba de sacar una española casada con un argentino. Adivinen cuál es el título del programa. Dice, quiero ser santa. A ver si esa es como la primera solicitud y oración que le hacemos a Dios durante el día. Yo quiero ser santa. Yo quiero ser santo, ¿va? Porque el cumplimiento perfectamente de la ley es lo que Dios nos está pidiendo. Y esa perfección implica la santidad, ser perfectos como su Padre es perfecto. Ah, ya le quitó la emoción al partido, van a decir, hoy sí, Estelita de una vez, ya no hay derecho, pero ni a los malos pensamientos. Pues recuerden que es lo que sale del corazón del hombre lo que nos lleva al pecado. Como Jesús bien nos enseña, no es ni lavarnos las manos mil veces y todo lo externo, sino lo que sale de tu corazón, de tu mente, de esos deseos, de esas codicias. Muy bien, no sigo con esto para darnos tiempo a este evangelio magnífico que tiene tantas lecciones morales para nuestra vida. Así que tú dices, Anaí, ¿qué dice Mateo 18?
3: Claro que sí, Estelita. Realmente el evangelio es una narración exquisita de lo que es la comunidad como experiencia de perdón y oración, porque es como ustedes lo saben y se los hemos dicho en casi todos los programas, la Iglesia ha tratado el magisterio de llevarnos por el camino para que vayamos entendiendo las lecturas y vayamos haciendo también nuestro camino, ¿verdad? Hacia Jesús, hacia Dios, hacia esa salvación que todos queremos. Y nos lo hace tan fácil la Iglesia, porque miren, estas lecturas están íntimamente relacionadas en un tiempo completamente diferente de época, pero que se va adaptando a nuestro tiempo hoy en el siglo XXI, porque eso es lo que perseguimos, cómo nosotros vamos a ir aplicando todo esto. Pues el Evangelio fue tomado de Mateo 18, 15, 20, fueron también muy pocos versículos, pero enriquecidos por Jesús de una manera increíble. Y nos dice en el versículo número 15, en aquel tiempo Jesús dijo a sus discípulos, está hablando con sus discípulos, si tu hermano comete pecado, ve y amonéstalo a solas. Si te escucha, habrá salvado a tu hermano. Imagínense cómo se relaciona este versículo con la primera lectura que discutimos hace unos minutos. Es increíble cómo Jesús está adaptando acá este discurso. Es significativo en el primer evangelio. Y San Mateo nos narra esa actuación de Jesús que viene, ¿verdad?, alentada por una serie de discursos ya anteriores. Nos vamos a encontrar con, si está con sus discípulos, está solo con el núcleo, podríamos hasta nosotros visualizar ahí cómo es que Jesús está hablándole a la Iglesia. Es un discurso eclesiológico, un discurso en el que Jesús no le está hablando al mundo, le está hablando a ellos, no le está hablando a la multitud que lo está viendo, no, le está hablando a ellos, a los que ya están dentro. Entonces este mensaje viene para nosotros que estamos dentro de esta Iglesia. Es actualizar, darle clic en actualizar siempre a la palabra de Dios y aplicarla hoy a nosotros. Entonces este discurso de la Iglesia le decimos así porque trae muchos tips, muchas normas, son poquitos versículos, pero encierran mucho mensaje para todos nosotros. Y nos dice cómo podemos proceder y organizar la comunidad y para vivir dentro de la Iglesia. Eso es lo que nos está diciendo Jesús en este momento. Se contempla en él normas de comportamiento básicas. Aquí nos va a dar Jesús, le está dando a los apóstoles, y digo yo, nos va a dar porque es ahora a mí también, esas normas de comportamiento básicas en la comunidad cristiana. Perdón, comprensión y solidaridad. Escuchaba a un sacerdote en una homilía diciendo algo mucho de lo que es ahora la empatía, ¿verdad? Cómo empatizamos con las personas. Pero la empatía, si nosotros la analizamos hoy, la vemos demasiado superficial. y la empatía la vemos como que ahora somos libres de hacer lo que querramos, de pertenecer a donde querramos, y eso no es así. La empatía no es eso. Y Jesús en ningún momento dijo que teníamos que ser empáticos unos con otros, ¿verdad? Entonces, estos son temas demasiado fuertes que hace Jesús, que desarrolla Jesús dentro de sus discípulos, porque Él los está preparando para cuando Él ya no esté. ¿Cómo es que los llama a estar unidos, a estar en oración, a estar también llamados a esa corrección fraterna? Porque si somos una comunidad, somos responsables no solo de velar si ya comieron, si están saludables o si hay algún enfermo, no. También es verificar cómo está su alma, cómo está su relación o mi relación con el pecado para sanar, ¿verdad? Entonces, dice después el siguiente versículo, si no te hace caso, hazte acompañar de una o dos personas que todo lo que diga conste por boca de dos o tres o más testigos. Entonces, esto es, como les decía, está llamando al comportamiento, está llamando a la unidad, está llamando a que estemos pendientes unos de otros. ¿Por qué? Porque bien lo decía Estelita en la segunda lectura. Nosotros bien podemos decir, ay, mira, aquí la salvación es de cada cual. Hay que mire él cómo sale y si quiere salir de eso, pues él buscará cómo, pero él tiene que ver cómo se arregla. No, no, no. A veces cuando nosotros estamos en pecado, ni siquiera nos damos cuenta que estamos en pecado, porque lamentablemente el ser humano siempre justifica lo que hace con cosas, ¿verdad? Ya Estelita tocaba muy en el fondo lo que es el adulterio o la fornicación, y ahí lo vemos tan claro, ¿verdad? Porque cuánto adulterio no hay a nivel de nuestra sociedad, nos invade todo eso, pero que lamentablemente nosotros, ¿qué es lo que hacemos con el adulterio? Que lo justificamos con amor, y muchas veces ni amor es, ¿verdad? Pero que el mal siempre hace que nosotros empecemos a maquinar cosas para justificar también nuestro pecado, porque a la larga sabemos que también estamos cayendo en eso, ¿verdad? Entonces, es hermoso porque aquí pues Dios está hablando de cómo es que nos debemos de acercar. Si tú llegas sola y esta persona reacciona mal, puedes hablar a alguien más y decir, acompáñame. Acompáñame a hablar con ella, porque yo sé que ella está mal, pero no me quiere entender, cree que yo se lo estoy haciendo por hacerle daño, entonces acompáñame y buscar personas adecuadas, idóneas, para que vayamos a hablar con ese hermano y hacerle ver su pecado, porque no es fácil, todos somos pecadores, pero como les digo, muchas veces el pecado no nos deja ni ser conscientes de lo que estamos viviendo, no es lo que es. Entonces, así nos vamos adentrando. Y luego dice, pero si ni así te hace caso, díselo a la comunidad. Y si ni a la comunidad le hace caso, apártate de él como de un pagano o de un publicano. Son palabras duras, porque le está diciendo, si ese pecador ni siquiera te hace caso, déjalo ahí y que mire qué hace, ¿verdad? Pero a veces falta como esta terapia de shock, ¿verdad? Del electroshock para hacer reaccionar a la otra persona. No es que tú te vayas a apartar y la dejes ahí olvidada, no. A veces es necesario y ha ocurrido cuestiones así, ¿verdad? Ejemplos grandes tenemos en la iglesia y más ahora con tanta cosa, con tanta ideología tan rara, que la iglesia muchas veces ha tenido que recurrir a llamarle la atención a sacerdotes, a obispos, a religiosos por su conducta y llegan hasta la excomunión. Ustedes se han enterado de esas cosas, pero no es porque se necesita alejarlo para que se dé cuenta que lo que tenía de verdad era real y era hermoso, y que cuando ya esté allá afuera con todo ese pecado, pues se dé cuenta que estaba en un mal camino. A eso queremos llegar. No es que nosotros vayamos a abandonar a ese hermano que está pecando, al contrario, una terapia de choque y después seguirlo de cerca, ver cómo va reaccionando y veremos que en algún momento de su vida va a cambiar. Y nosotros también podemos ser entes que logremos ese cambio y que lo llevemos a la salvación. Eso es a lo que estamos llamados con este evangelio tan hermoso. Y entonces les dice: yo les aseguro que todo lo que aten en la tierra y quedará atado en el cielo, y lo que desaten en la tierra quedará desatado en el cielo. Esto es increíblemente hermoso, porque lo volvemos a repetir, hace unos domingos lo estábamos platicando, ese mandato de Jesús sobre Pedro y todas las cosas que se dan y el ambiente en el que están ellos en ese momento, y está recibiendo Pedro esa orden. Es increíble. Entonces vemos cómo con respecto a la corrección de los hermanos, pues se va contraponiendo, como les digo, en lo que es el pensamiento actual, ¿verdad? Porque nosotros pensamos que estar alejados de ese amigo es lo mejor. Así que los dejo en este momento y regresamos en un momento.
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1: 10:39.
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3: Qué belleza, ¿verdad, Estelita? Cómo es que este evangelio nos lleva a querer estar más con el hermano y no verlo con ojos de para juzgarlo o para criticarlo del mal en el que está, sino que atraerlo más que todo a conocer su camino y cuál es el camino correcto que debe seguir. Así que nosotros aquí realmente estamos llamados a eso. Y para eso, este programa también es para eso, ¿verdad, Estelita? Para llamarnos sí. Mutuamente al camino de Dios.
0: Claro que sí, y es que por ser un tema de iglesia, o sea, le tienen ya los expertos el título de discurso eclesiástico. ¿Eso qué significa? Pues realmente que nos involucra a todos y debemos entender, para quienes también quieren anotar las citas bíblicas sobre la institución del sacramento de la confesión, porque yo les decía, vamos y nos confesamos. Y pensamos que sí, bueno, esta es la solución total de nuestro pecado, de nuestra falta. Pero realmente la confesión es una parte. Dios nos da una gracia, regenera en nosotros esa fuerza. ¿Para qué? ¿Para qué? Para que podamos cambiar nuestra forma de vivir, para dejar esa mentira, para dejar ese robo, para dejar ese adulterio, esa vida promiscua, para dejar las drogas que están dañando nuestro propio cuerpo. Esa es la razón de la gracia recibida. Si no, ¿para qué sirve bañarse, por dar un ejemplo muy, muy superficial, si luego vamos a estar entre cerdos, criando cerdos, ¿verdad? Muy bien, aquí está la cita bíblica sobre la institución de la confesión, porque tenemos el poder de Petrino propiamente en Mateo 16:18, pero aquí también en Mateo capítulo 18 y versículo 18 está el poder de atar y desatar que Jesús le da a quienes. Ya lo hemos reiterado mucho, Anaí lo explicó, yo les digo ahora, es eclesiástico. Bueno, pues es definitivamente para los apóstoles que implican a todos nuestros obispos. Nuestros obispos, por decirlo de otra manera, son los sucesores de los apóstoles. Y luego los sacerdotes, quienes gracias a Dios realizan esa tarea de curar nuestro corazón, de aliviar nuestra alma de todas esas faltas que estamos viendo, pero que sin embargo necesitamos siempre que alguien más nos ayude. Entonces, si nos preguntan, ah, no, pues yo me confieso directamente con Dios, en la Biblia no está escrito que realmente el sacerdote, que es un hombre pecador, más pecador que yo, porque de ajuste cometen faltas horrendas también. Pues definitivamente de eso se trata, que todos nos podamos corregir, porque así como dicen los justistas, ¿verdad? Nos salvamos en racimo, sacerdotes, obispos, y nosotros los laicos somos ese círculo maravilloso de nuestra iglesia, que es casi nada el cuerpo de Jesús resucitado, el cuerpo místico de Cristo. Bueno, ¿y qué dice en Mateo 18:18? Yo les aseguro que todo lo que aten en la tierra, y como que ya lo oímos, ¿verdad?, quedará atado en el cielo, y todo lo que desaten en la tierra quedará desatado en el cielo. Lo estudiamos, lo analizamos, lo meditamos desde Pedro, y ciertamente con Pedro y el sucesor de Pedro, que es toda nuestra sucesión de los papas, pues tiene un poder específico, porque es la cabeza de nuestra iglesia. Pero aquí ya se lo dice, ¿a quiénes nos dijo Anaí claramente? A los apóstoles. Muy bien, ahí está Mateo 18:18. Está re fácil, ¿no crees tú, Anaí? Recordar esta cita, porque yo realmente con Dios directamente hablo en oración, pero también aquí nos está explicando Mateo claramente cómo ese poder de perdonar es eficiente y eficaz a través de un sacramento llamado de la reconciliación o la confesión. Pero seguiremos con este tema en los siguientes programas. Sin embargo, hoy nos toca muy profundamente no solo el tema de hablar del amor equivocadamente y entenderlo como empatía y pobrecito, y no, también tiene que ver con entender correctamente cómo nosotros debemos orar por los demás y corregirlos sin caer en una falta muy grande, que es el chisme. Ah, pero es que fíjate que la hermanita, su esposo le está siendo infiel. ¿Usted conoce a la hermana María? Sí, pues su marido tiene una amante, es la que vende en el mercado, o es la que tiene una zapatería, o es la... Y contamos detalles, pero hasta de lo que... Es que da pena escuchar a la gente cómo sabe detalles de la vida ajena. ¿Pero por qué? Ah, pues para que oremos por la hermana. Es que la intención es buena, pero aquí nos están corrigiendo con que a nosotros no nos corresponde contar todos esos detalles, sino pedir por un hogar que esté en peligro, unos hermanos que necesitan fortalecer su unión matrimonial. Y nosotros, si realmente somos personas de oración, no vamos a estar ahí con ese afán de, ah, pero contame, y entonces tú sabes qué fue y qué fue lo que pasó, y nos encanta. Y, ay, Anaí, yo cuando escuchaba esto decía, pero es que estamos tan mal que ahora los medios de comunicación trabajan no solo el amarillismo, ¿verdad?, que causan escándalo, y eso lo vemos también en el principio de este capítulo 18 de San Mateo, escandalizar a los niños, más le vale colgarse una piedra al cuello, ¿verdad?, y ese escándalo que causamos. No sé si tú te recuerdas de aquel programa de Cristina Taralegui, no me acuerdo, sí, ¿verdad? Y ella empezaba a contar los detalles de la vida ajena en televisión, y empezó el desmedro, y empezó como ese desmoronarse de lo que era tener un poco de sigilo, tener amor al prójimo, ¿verdad? Y no contar a sus espaldas todo lo que sabemos de esa persona, porque el tema de la corrección fraterna es yo voy contigo o tú vienes conmigo, no voy yo con las terceras personas o todo el resto de la comunidad a contarle el error en que está en la hermana, qué escándalo el que está causando. No, ¿cómo dice ahí? Clarito nos lo explicó Anaí, es que tú vas con él o con ella, ¿verdad? Y si no te entiende, pues ya llevas a más hermanos o al sacerdote, tal vez alguien que tenga más autoridad según su esquema mental, ¿verdad? Pues ya le puede corregir con más autoridad. Pero tú y yo tenemos la misma autoridad moral, tú y yo tenemos la misma obligación como cristianos. De lo contrario, no se da la corrección fraterna. Ay, esto da para tanto, pero tú sigue, porque aquí al final termina como la acción de Dios Padre es justamente esa corrección. Y sí, tú hablabas de la excomunión, que es un tema que a todos nos ha como escaldado un poco con los lefebreanos y todo esto que sonó hace unas semanas atrás, pero a nosotros nos toca también entender que al final la oveja perdida es la que amerita nuestra atención principal, porque este es el principio, o sea, son todos, yo les invito a que tomen todo el capítulo 18 de San Mateo y se van a encontrar con esos temas, esas reflexiones que yo les compartí, que es el mensaje de Jesús, está, ¿quién es el mayor en el reino de los cielos? El tema del escándalo, cómo nuestras acciones escandalizan a los demás, y luego la oveja perdida. ¿Y por qué traemos a esto a colación? Porque está diciendo al final, trátalo como a un publicano. ¿Qué será? ¿Qué dices tú? El otro lado de la moneda, ¿no es así, Anaí? La oveja perdida.
3: Claro que sí, esto es muy bonito para todos nosotros. Es un mensaje grandioso que nosotros tenemos que ir aplicando día con día a nuestra vida. Y ahí sí que, como Estelita dijo, la confesión es algo tan hermoso que tenemos, ese sacramento de reconciliación que nos va a permitir nuevamente tomarnos de la mano de Jesús, ¿verdad? Pero nosotros realmente no tenemos una conciencia muy madura con respecto a la confesión y ni siquiera podemos hacer una buena confesión muchas veces, ¿verdad? Para limpiar nuestra alma y dejar todo aquello, eso sucio que nos ha perjudicado tanto en esta tierra y dejar todo desatado, ¿no? Tenemos que también educarnos para hacer una confesión adecuada. Y en el versículo 19, para adelantar, nos dice, yo les aseguro también que si dos de ustedes se ponen de acuerdo para pedir algo, sea lo que fuere, mi Padre Celestial se lo concederá. Ah, increíble todo esto. La oración, el estar unidos en comunidad es algo tan hermoso. Pues Jesús está hablando aquí también de la Eucaristía, porque dice, si se ponen de acuerdo, y si están en comunidad, si están unidos, mi papá, mi abá, mi papito, se los va a conceder. ¿Por qué? Porque lo vamos a pedir en nombre de Jesús. Jesús habla de la Eucaristía. Él había dicho un refrán que estaba en la época de Jesús, en la Mishnah, que es la primera recopilación de la ley oral del judaísmo, en donde dice, donde dos o tres se reúnen a estudiar la Torah, o sea, el Pentateuco, la Shekinah de Dios, o sea, la presencia divina de Dios, estará en medio de ellos. Pero Jesús, en ese momento que está hablando con los apóstoles, la cambia y dice, donde dos o tres se reúnen en mi nombre, ahí estoy yo en medio de ellos. ¡Ey! Ahí es una cosa muy importante. Esto es increíble porque Jesús no habla de la Shekinah o de la presencia de Dios, sino que Él está diciendo, yo estoy en medio de ellos. Está hablando de Él en medio de ellos. Imagínense, qué increíble. Está llamándose a sí mismo en ese momento, clara y abiertamente, Dios. En ese momento delante de sus apóstoles. Jesucristo no es un profeta, Jesucristo no es un buen hombre al que tenemos que seguir, que fue extraordinario, que fue una persona apasionada, de la cual tenemos que aprender muchas cosas, que fue un gran líder y que por eso dejó una... No. Dios hecho carne, eso es Jesús, ¿verdad? La segunda persona de la Santísima Trinidad. Pero entonces, Él ahora continúa con nosotros en medio de la comunidad por medio de la Eucaristía. Nos damos cuenta cómo es que se cumplen estas palabras de Jesús, ¿verdad? Yo estaré en medio de ustedes, donde dos o tres se reúnan. es un juego de palabras que nos está tratando de ubicar la mente y nuestro espíritu en esa unidad que debe de haber en la iglesia por medio de la Eucaristía. Y luego en el versículo 20 dice, pues donde dos o tres se reúnen en mi nombre, ahí estoy yo en medio de ellos. Eso está también acá. Es increíble. Y nosotros lo que nos tenemos que poner a pensar, queridos amigos, es que nosotros sabemos cómo es el demonio. Sabemos cómo es el mal. Y lo importante es que esto, la confesión y la Eucaristía, son dos medios de salvación que Él trata de quitárnoslo. Y nos damos cuenta hoy en día cómo estamos. Esto de la modernidad, esto de estas ideologías en donde quieren hacer que el hombre es suficiente, que no necesita de nadie más. Tan es así que han llevado a que la mujer piense que ella no necesita de nadie más y que puede solventar todo por ella misma, con ese feminismo tan terrible que se les está metiendo en la mente y en el espíritu. Pues eso es lo que nosotros, eso es lo que nosotros debemos hacer. Y lo vemos, esta tentación la tenemos nosotros aquí también en América Latina. Que miren cuánta gente se convierte al protestantismo. ¿Por qué? Porque son personas que tienen un sentido religioso fuerte, pero que los tientan con estos este ateísmo, este juego de palabras, este decir, ah, no, la Eucaristía es mentira. Nosotros también tenemos Eucaristía. Nosotros también tenemos, pero no le decimos Eucaristía, ¿verdad? Le decimos la Santa Cena. Pero cambian todo y al final dicen, ah, es un símbolo, es un símbolo. Imagínense cómo es que vamos nosotros católicos con esta educación ir a aceptar que nos digan que vamos a ir a un símbolo, cuando nosotros sabemos que es el cuerpo y la sangre de Cristo. Y en Europa, imagínense cómo está esa tentación del agnosticismo, del ateísmo, de vivir como que si Dios no existiera y como que si ellos son lo mejor del mundo, ¿verdad? El demonio juega con nosotros, juega con nuestra vida y no nos damos cuenta de todos los puntos que Jesús ha subrayado en las Escrituras para que llevemos esa vida que Él pretende, que nos cuidemos unos a otros, que estemos pendientes de nuestro hermano, que nos acerquemos a la iglesia, que vivamos la Eucaristía, que limpiemos nuestra alma y nos reconciliemos con Él por medio de la confesión, que son regalos tan maravillosos. Ya nos queda solo despedirnos. Si tienes un minutito más, Estelita, para compartir con nuestros amigos.
0: Pues definitivamente, Anaí, hay que entender que amar es buscar el bien del otro. Y yo agregaría, aunque duela, muchas veces ese evitarle el dolor por empatía nos confunde mucho y estamos dejando de hacer mucho bien, el bien que Dios quiere, que es el amor, como Él nos ama, ¿no crees, Anaí?
3: Claro que sí, queridos amigos, y este es el mensaje de cierre de este su programa. Nos vemos la próxima semana.

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0: 6 horas con 57 minutos.
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0: conectadas en este momento. Radio Urbana, Radio Chumequená, Radio Comunitaria Snoop Colón Conov, Radio La Dueña, Radio Cultural y Educativa, Comunitaria Xapsultacá, Comunitaria San Juan, Radio La Petenera, La Voz de Atitlán, Balam Estéreo, Radio Chortí FM Tierra, Radio Utancaj, Tezulutlán Estéreo, Nahual Estéreo y La Voz de Colomba, transmitiendo para los diversos territorios las informaciones que se generan desde la red de periodistas Mayacat, espacio noticioso a cargo de la Federación Guatemalteca de Escuelas Radiofónicas FEGER, que le acompaña desde el 15 de noviembre del año 2004. Estas son las noticias en los idiomas maternos y español, transmitidos en horario estelar a partir de las 11 de la mañana hasta las 12 del mediodía y en una retransmisión a las 14 horas por TGW, La Voz de Guatemala, en las frecuencias 107.3 y 107.5 FM. A cargo de la dirección general de este informativo, el licenciado Walter Cook, director ejecutivo de la FEGER, quien le brinda un saludo de bienvenida. En la conducción y producción le acompaña en estos minutos Juan Pablo Montenegro Rojas. Durante este lunes 7 de septiembre de 2026 haremos un recorrido por las principales comunidades donde se genera información y usted la escucha en los idiomas maternos y español. Mayacat informando desde los territorios en este lunes 7 de septiembre. ...5948-9473 es el número para comunicarse con nosotros. Notas de voz y mensajes de texto a su disposición. 5948-9473.
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0: comenzamos con esta ronda de información desde Radio Nahual Estéreo 93.1 FM. Vamos a conocer el significado de la energía del día. La sabiduría de nuestras ancestras y ancestros la conocemos en el idioma del pueblo maya quiché.
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0: sobre Nahualcanil. Él es la energía de todo lo maduro en la vida, hasta cada uno de nosotros, la madurez que es. Y también tiene un inicio, que es la semilla. Nosotros somos parte de una semilla, la semilla humana. Y si realmente vemos también en la naturaleza, pues nos transformamos por medio de semillas. Y el canil es lo que representa la semilla. Nos encontramos quizá en una época de siembra, en la cual pues momento pues de sembrar. Cada uno en distintas comunidades, lugares, tiene la época de sembrar el maíz, el frijol, las distintas verduras que se dan es a través del maíz, el canil. Y también, como dije en un principio, la madurez, el anil, la fruta, la mayoría lo comemos ya maduro. Pues entonces en nuestra vida nos indica entonces la madurez de cada uno de nosotros. Que seamos maduros, que seamos entonces en esa forma la madurez y la semilla que sean uno. El anil pues nos enseña mantener nuestra semilla, mantener nuestra madurez o tomemos nuestra madurez posible. Las personas que tienen esta energía y desenvuelven su don, ellos tendrán mejor explicación, porque ustedes son los que están enfrente de esta situación de la vida, en estas enfermedades, en esta situación pues tan difícil quizá, pero para ustedes quizá es otra forma de comprender la situación.
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5: La primera conexión es con Radio La Petenera. El periodista Federico Boll nos tiene información acerca de las acciones que realiza la población para mostrar su inconformidad con el alza al precio de los combustibles. Desde Radio La Petenera vamos a tener la información a continuación.
6: Derivado al incremento del precio de los combustibles en altas horas de la noche de ayer domingo, siendo las 22 horas con 40 minutos, manifestantes se aglutinaron. Puente de Riondo Zacapa cruce hacia los departamentos de Izabal y Petén respectivamente, molestos por el precio elevado de los combustibles y la canasta básica, recalcando de esta manera que solo emergencias de salud se estará abriendo el paso respectivamente, indicaron los inconformes.
7: Los dos carriles se toman porque la gente lo que quiere es llegar a... Porque dice, cuando abren, yo voy a pasar primero. Analicemos. Miren, ahí viene un enfermo, dicen. Entonces,
8: ¿dónde viene?
7: Ahí está en el picote, dicen, y viene, traen una niña enferma.
6: Al no encontrarse con una respuesta favorable, plantea una masiva protesta frente a Casa Presidencial y el Congreso de la República. Informando desde los territorios para FEGER y Mayacat, La Petenera, zona sur de Petén, Federico Boll.
5: Gracias, Federico. Y son varios puntos los que se reportan en este 7 de septiembre. La motivación de las y los habitantes de estos territorios es el alza al precio de los combustibles. Conocemos cuáles son estos puntos a través del siguiente enlace que tenemos con Sala de Redacción. Con ustedes, el reporte de la periodista Carolina Sinay.
9: Informa sobre las condiciones de circulación y los principales cierres registrados en diferentes rutas del país. Estos son los 9 puntos que deben tomar en cuenta antes de emprender un recorrido. En el kilómetro 136, en la ruta CA9 Norte, en jurisdicción Río Hondo Zacapa, se encuentra bloqueado en ambos sentidos. De la misma forma, en el kilómetro 147, en la CA10, en Zacapa, se encuentra bloqueado en ambos sentidos. En el kilómetro 137, CA10, en Río Hondo Zacapa, se encuentran bloqueados ambos sentidos. En el kilómetro 199, CA 14, Santa Cruz Altavera Paz, 50.

0: teniendo en cuenta que en Aldea Santa Cruz Acapa se encuentran bloqueados ambos sentidos. Este es el reporte vial de Provial. También se recomienda conducir con precaución y atender las indicaciones de las autoridades y mantenerse informados sobre las condiciones de las carreteras del país, remarcando que las autoridades de los 48 cantones anunciaron una caminata pacífica en la ciudad de Guatemala el próximo martes 8 de agosto de 2026 a través de sus redes sociales oficiales, teniendo en cuenta que la ruta de esta actividad será informada durante las próximas horas de este día, por lo que se les recomienda mantenerse atentos a las redes sociales de la Federación Guatemalteca de Escuelas Radiofónicas FEGER. Para Mayacat, informando desde los territorios, Carolina Sinal.
1: Agradecemos el enlace, así que atento y atenta a las acciones que se llevarán a cabo en la ciudad capital este 8 de septiembre, así lo anunció 48 cantones en su página oficial. Vamos ahora a una pausa, pero queremos invitarle a que siga en sintonía porque más adelante estaremos teniendo una entrevista con Raúl Figueroa Sarti de F&G Editores, con quien se estará conversando acerca de la feria Libro al Viento en Oriente. Así que si usted está en esta región del país, atento y atenta a esta actividad. Vamos a la pausa, ya volvemos. Recuerde, somos Mayacat, informando desde los territorios.
2: Es la hora 11:14 minutos.
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13: 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Vamos a establecer comunicación con Radio La Voz de Atitlán, emisora afiliada a Fejer en Santiago Atitlán, Sololá. Desde este municipio nos informa la periodista Maya Tutujil Berta Damián acerca de una campaña de limpieza lacustre. Adelante con el reporte.
14: Tienen encargados de la playa, chunki dongaring atbelzir, cocodes, buzos. 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El conservación sería habrá entorno natural. Habrá que ventajas en sábado 5 de septiembre. Los encargados de playa, en coordinación con la municipalidad, Ocode, buzos, pescadores, la organización Arla y vecinos voluntarios, unieron fuerzas para llevar a cabo una jornada de limpieza en las orillas del lago Atitlán. Con el objetivo principal de esta acción comunitaria es la recolección de desechos e intervención integral de la franja costera desde el sector Chacaya hasta Chutnamet, contribuyendo así la conservación de nuestro entorno natural. Es lo que mencionaron los encargados de playa y las demás organizaciones que se llevó en esta jornada de limpieza el sábado 5 de septiembre. Informando desde los territorios para Noticiero Mayacati, Radio La Voz de Itlán, Berta Damián.
13: 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Ahora vamos a conectar nuevamente con los periodistas de la red Mayacat. A continuación, Marco Hernández nos tiene información de cómo el impacto de la sequía está llegando a varios territorios, principalmente en el oriente de Guatemala. Esta información es relacionada al territorio de Chiquimula.
15: Las alertas, llamados de auxilio y denuncias por la sequía extrema en el oriente de Guatemala continúan llegando a este noticiero. Nuevamente, desde el departamento de Chiquimula, la población clama porque el gobierno los respalde en esta actual crisis climática provocada por el fenómeno El Niño. Don Marcos Vázquez, agricultor de la aldea El Ingeniero, Chiquimula Cabecera, denuncia que, a pesar de la necesidad, el gobierno no ha tomado la debida atención a la crisis climática y alimentaria que se está generando en el territorio, ni tampoco a las pérdidas casi totales de los productos de los agricultores. Denuncia especialmente el incremento de los precios del maíz y de sus subproductos, como las tortillas, que ya estarían vendiéndose a 75 centavos la unidad. Así lo exclama don Marcos.
16: Por este medio quiero hacer pública esta denuncia. Estamos siendo afectados totalmente por la canícula prolongada a causa del fenómeno del Niño en Chiquimula Cabecera. Aquí no llovió, no hay cosecha de primavera, no hay cosecha de frijol, de nada. Es lamentable, ya el maíz está subiendo a 250 al quintal, la tortilla por unidad la están dando a 75 centavos y esto va para peor. Si el gobierno, a pesar de que sabía iba a darse este fenómeno, ellos no han hecho nada por apoyar, por implementar alguna acción de emergencia o de contingencia. Esto es preocupante porque el gobierno, a través del MAGA, no ha podido ni se ha pronunciado hasta el momento. Ellos solo hablan y hablan que quieren hacer algunos reservorios, algunos trabajos, pero realmente hay comunidades donde ahorita no hay nada de cultivo, no hay nada de cosecha. Y vemos que los planes de ellos no están de acuerdo a la realidad. Ellos viven en su mundo, pero realmente nunca han venido, nunca han ido a las comunidades a hacer un registro único de agricultores para ver cuántas personas han estado perdiendo sus cultivos. Realmente nadie se ha preocupado. Ya estamos en el mes de septiembre y ni siquiera el gobierno ha dado algún apoyo a todas las comunidades, sino que a veces lo han trabajado, pero de acuerdo a sus políticas que ellos mismos lo manejan. Es lamentable que las ayudas o el programa de alimentos no ha llegado, ni sabemos qué va a pasar. En las declaraciones que da la señora ministra no habla de que va a comprar toneladas de alimentos, ya sea frijol, maíz o arroz. No hablan de eso, como que a ellos no les interesa el problema que se está viviendo de los cultivos. Depende del gobierno y del MAGA para ver de qué forma puedan de emergencia apoyar a los campesinos. Y es por eso que se hace un llamado al gobierno, al MAGA o a los que tengan que ver, para que se tomen acciones concretas y que las ayudas de alimento lleguen a las comunidades, a las personas que lo necesiten, y que si algún día lo puedan dar, que no lo politicen, porque el problema es de que ya está llegando las campañas políticas y algunos quieren aprovecharse de la situación de la hambruna que vive diferentes departamentos y comunidades.
15: Para el noticiero Mayacat, Marco Hernández informando desde los territorios.
13: 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Y ahora vamos con información, cambiamos de tema y nos vamos hasta el departamento de Petén, donde hay acciones de celebración en ocasión del 60 aniversario del municipio de Poptún. Vamos a conocer datos relevantes de esta localidad a cargo del periodista maya quechí Rubén Darío Melgar Choc.
17: Literalmente Poptún sale la vez ver por septiembre o crees que va el 60 chia plis yo la hec marastic la hec po municipio. parqui honasteli nastril esil ebrike joban reli tenamitain ke chalharan step alta verapaz utep lah mupang aran San Luis anak kitiklachakli tenamitain. El vocablo poctum etimológicamente se deriva de la voz de origen maya poc, que es sombrero, y tum, que es piedra, que en español significa lugar del sombrero de piedra. Este vocablo a través del tiempo se degeneró, por lo que ahora se le conoce simplemente como poctum. Según la monografía de Poptún, en el año 1865, los antiguos colonos de una vieja hacienda conocida como Poptún y otros inmigrantes venidos de San Luis y Cobán iniciaron la construcción de humildes ranchos de Colocche en el municipio de Santa Bárbara, cuya cabecera era Machaquila. El municipio de Santa Bárbara fue suprimido y anexado como aldea del municipio de San Luis el 24 de noviembre de 1921. El doctor Juan José Arévalo Bermejo, presidente de Guatemala en aquellos años, fue quien fundó la aldea, la primera colonia agrícola, el 25 de septiembre de 1945 y dio una positiva imagen al lugar. En 1948, la aldea Poctú registró mejoras notables en lo poblacional, comercial y político, a tal grado que los vecinos de dicho lugar se vieron obligados a solicitar al gobierno central elevar a la comunidad a categoría de municipio del departamento de Petén, lográndose este objetivo el 10 de septiembre de 1966, en tiempos del presidente Julio César Méndez Montenegro, y quedó establecido el municipio con el nombre de Poptún. Y para celebrar estos 60 años de fundación, la comuna local ha programado varias actividades para ese día, entre ellos mañanitas al municipio, celebración de la Santa Misa, Feria Intermunicipal de Turismo, exposición de fotos antiguas, desfile institucional y de barrios por las calles del municipio y la carrera de los 50 kilómetros en honor al municipio, además de cumplir 22 años de dicha carrera, organizado y dirigido por el vecino Salvador Castellanos, entre otras actividades programadas para el 10 de septiembre. Y de esa manera festejar los 60 años de fundación del municipio de Poptún. Informando desde los territorios, Rubén Darío Melgar Roco.
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0: desde la región de las Verapaces, nuestra información. Resultados: fútbol nacional guatemalteco, jornada número 7. Antigua 2, Aurora 1, Misco 1, Comunicaciones 1, Malacateco 2, Suchitepeque 0, Marquense 0, Xelajumari Ocampo Seco 4, Cobán Imperial 0, Guastatoya 1, Municipal 0, San Pedro 0. La tabla de posiciones: en la primera casilla Municipal con 16, en la segunda Antigua con 15, en la tercera San Pedro con 13, en la cuarta Guastatoya 13, en la quinta Xelajú con 10 puntos, en la sexta casilla Misco con 10, en la séptima Aurora 9, en la octava Marquense 9, en la novena Comunicaciones con 8, en la décima Malacateco 8, en la décima primera Cobán Imperial 4, en la décima segunda Suchitepeque 4. Próximos partidos: jornada número 8, miércoles 9 de septiembre de 2026, San Pedro versus Misco, Comunicaciones y Marquense, Suchitepeque versus Guastatoya a las 15, 18 y 20 horas. Jueves 10 del mismo mes y año, a Aurora versus Municipal, Malacateco y Antigua GFC, Xelajumari Ocampo Seco versus Cobán Imperial a las 15, 18 y 20 horas. Desde los territorios, informando Ángel Martín Tashiach, en especial para Fejer Mayacat, Noticias La Esfinge y Radio Tezulotlán.
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2: Es la hora 11:37.
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2: Espacio de entrevista en el Noticiero Mayacat de este lunes 7 de septiembre del 2026. Bienvenidas y bienvenidos. En esta oportunidad vamos a estar hablando de libros, de ferias de libros, de cultura de lectura en Guatemala, específicamente en una región del país. Escuche muy bien, estimada, estimado Radio Escucha, estaremos hablando sobre la cuarta edición de la Feria Libro al Viento Oriente en Chiquimula. Y para ello tenemos a un invitado muy especial, una fuente recurrente, una fuente confiable aquí en Fejer. Se trata de Raúl Figueroa Sarti. Él es coordinador general de Ferias Libro al Viento de la Asociación Gremial de Editores de Guatemala. Raúl, muchas gracias por compartir nuevamente con nuestras audiencias la labor de la Asociación Gremial de Editores de Guatemala y de llevar la lectura al pueblo guatemalteco. Raúl, en términos generales, quisiéramos que nos comentes sobre la iniciativa Feria Libro al Viento Oriente y sus objetivos. Bienvenido.
3: ¿Qué tal, Marco? Buenos días. Muchas gracias por este espacio para poder conversar sobre Libro al Viento Oriente, la Feria del Libro que organiza la Asociación Gremial de Editores de Guatemala en el oriente del país, con la intención de darle cobertura a los departamentos de Zacapa, Jalapa, Jutiapa y Chiquimula. La feria se realiza en la cabecera departamental de Chiquimula, la ciudad de Chiquimula, y este año será del 23 al 26 de septiembre. Estas ferias, porque no es la única, iniciaron hace 4 años. Es un proyecto de la Asociación Gremial de Editores para promover la lectura en los territorios fuera del área metropolitana de la ciudad de Guatemala, en donde pues tenemos una gran cobertura con la Feria Internacional del Libro en Guatemala, pero de manera recurrente hemos estado recibimos por muchos años solicitudes de y cuándo traen Filgua a nuestro departamento, claro, etcétera. No podemos llevar Filgua porque Filgua pues es muy grande, requiere de muchos espacios y en los departamentos pues no hay, digamos, una capacidad instalada para poder hacer esto. Entonces empezamos a trabajar, originalmente pensamos como salones nacionales del libro y finalmente nos decantamos por estas ferias Libro al Viento. A la fecha hemos realizado 3 en suroccidente, con sede en Retaluleu,
2: muy bien,
3: Verapaz, para cubrir Alta y Baja Verapaz, con sede en Cobán, y esta de Libro al Viento Oriente, que esta, como bien decías, es la cuarta edición, que se realiza en la cabecera municipal de Chiquimula. El objetivo pues, es promover la lectura y al mismo tiempo contribuir a democratizar el acceso al libro. En nuestro país las pocas librerías están concentradas en la ciudad de Guatemala y pues hay algunas en Quetzaltenango, Antigua, y para usted de contar. Es decir, la idea es promocionar que haya más espacios para la lectura y también que en los territorios se desarrolle el mercado del libro.
2: Guatemala eminentemente va convirtiéndose en un país lector, ¿verdad? Los territorios van pidiendo que Filgua llegue hasta allá, pero como bien lo has dicho, es un movimiento enorme la Filgua y es complicado llevarla hasta allá, pero este tipo de iniciativas resultan muy interesantes, Raúl, para acercar toda esta gama, amalgama de autores y de historias que surgen en espacios como la Filgua. Es interesante, es la primera vez entonces que la Feria Libro al Viento va a realizarse en el oriente, ¿verdad? Ya mencionaste suroccidente, Retaluleu, Alta Verapaz, sería la primera vez que esté llegando al oriente.
3: No, esta es la cuarta vez que la hacemos en el oriente.
2: Ah, muy bien.
3: Por eso es la cuarta edición.
2: Solo de oriente.
3: solo de Oriente.
2: Ah, muy bien.
3: En Suroccidente también ya la hicimos 4 veces.
2: Ah,
3: Y
2: muy bien.
3: en las Verapaces la hemos hecho 2 veces, empezamos el año anterior. Este año la realizamos recientemente, ahorita en el mes de agosto. Y por primera vez vamos a tenerla en Noroccidente en el mes de octubre. Pero, como te decía, en Oriente, esta es la 4ª vez que realizamos el libro al viento.
2: Muy bien, excelente. Raúl, ¿toda la población puede participar, aunque yo sea de la ciudad de Guatemala, puedo llegar al Oriente?
3: Ah, por supuesto, ese es un espacio que te digo que está abierto, pues para empezar, pues el acceso es libre, es decir, no hay que pagar entrada. La feria va a estar abierta de 9 de la mañana a 7 de la noche, con excepción del día viernes 25, que vamos a cerrar a las 9. Vamos a tener una pijamada para niños con cuentacuentos, etcétera. Pero sí, está abierta para todo el que quiera llegar de estos departamentos, hasta la gente, que te digo, de Izabal, por ejemplo, que está relativamente, pues está más cerca de Chiquimula que de la capital, ¿verdad?
2: Claro.
3: Está también, pues, invitado los hermanos salvadoreños, que les queda muy cerca, y
2: muy bien.
3: Pues, las ferias del libro tampoco son muy frecuentes. Entonces, no, la feria ahí está abierta para todo el mundo.
2: Muy bien, y esa es una invitación importante, que no solo nacionales, incluso internacionales, estudiantes, universitarios, usted lo mencionó, pijamadas para niños, es abierta a todo público, ¿verdad?
3: Está abierta para todo público. Por las mañanas sí tratamos de tener, digamos, un programa de actividades orientado especialmente para niños, ya que, digamos, por la mañana y las primeras horas de la tarde solemos recibir muchas visitas de estudiantes de establecimientos escolares, tanto públicos como privados, y entonces nuestra programación la ajustamos para este público. Pero pues la feria está abierta para todo el mundo.
2: Y es interesante porque ya se va acercando al fin de los ciclos escolares, entonces es una oportunidad para centros educativos, para padres de familia, estudiantes, de hacerse de libros para las vacaciones, para leer durante los meses en que los niños están de vacaciones. Es interesante.
3: Sí, no, además, digamos, es tradicional que en estas ferias del libro los expositores, tanto libreros como editores, pues suelen poner ofertas, dar precios especiales, y que no se encuentran de manera regular. Y particularmente, digamos, en estos territorios, pues no hay librerías, ¿verdad? Y en algunos lugares hay librerías, papelerías. Entonces, esta de alguna manera es casi que la única oportunidad en el año en que los padres pueden acercarse y ver una amplia oferta. Creo que tendremos alrededor de 18 o 20 expositores entre librerías y editoriales, ¿verdad?
2: Raúl, en el oriente del país nos están escuchando las poblaciones inmensas que sintonizan Radio FM Tierra, Radio Chortí, allá en Jocotán, Chiquimula. Escuche bien la información. También en Alta Verapaz nos sintonizan a través de Radio Tezulutlán y Estéreo Gerardi, radios con muchísimo alcance. Radio Utancaj en el territorio de Petén. Eso solo para hablar del oriente, Raúl. Es muy interesante este llamado que usted realiza para participar de la 4ª Feria Libro al Viento Oriente. Raúl, quisiéramos que nos vuelva a recordar dónde será exactamente la feria de este año, de qué fecha a qué fecha estará disponible.
3: La feria será del 23 al 26 de septiembre, de 9 de la mañana a 7 de la tarde o 7 de la noche. Vamos a tener actividades tanto en las instalaciones del Instituto Nacional de Señoritas de Oriente, el INSO, como en el Instituto Nacional para Varones de Oriente, el IMBO. La exposición y venta de libros estará en el IMBO, y las actividades, presentaciones, tendremos presentaciones de libros, habrá conferencias, habrá mesas redondas. Esto se realizará en ambos espacios. También tendremos visitas de escritores a establecimientos educativos. Sí, estos espacios son espacios de alguna manera pequeños, de alguna manera limitados, y nos resulta muy complicado recibir a muchísimos niños, de tal suerte que también organizamos visitas a establecimientos educativos. Algo muy importante, este año hemos venido desde en las distintas ferias, y esta no es la excepción, hemos venido distribuyendo un librito que se llama Algo Crece, del escritor guatemalteco Julio Serrano Echeverría. Es un libro que se está distribuyendo gratuitamente a niños de 9 a 12 años. Y para el Oriente la edición es bilingüe, español, chortí. O sea, todos los niños que vayan como parte de establecimientos educativos se les estará entregando un ejemplar del libro de manera gratuita. Así que los esperamos este miércoles, y esto es importante para quienes nos escuchan en el Oriente. Este miércoles a las 9 de la mañana realizaremos el lanzamiento de la feria, en el cual daremos a conocer con detalle las actividades que tendremos, quiénes son los escritores que estarán participando, quiénes son los cantantes de música infantil que estarán con nosotros. También tendremos actividades musicales. Es decir, hay una gran oferta. Y un asunto importante que se me escapaba destacar: la feria Libro al Viento Oriente este año está dedicada a la doctora Artemis Torres Valenzuela, historiadora, que es de Jutiapa. Es decir, estamos trabajando porque la feria realmente sea una feria que represente al Oriente. Hay muchísimas actividades de escritores de Zacapa, escritores de Chiquimula, etcétera. Es decir, esperamos, y esto lo vamos a dar a conocer el día miércoles. Así que, pues, a quienes nos escuchan, que estén pendientes, que sigan nuestra página web, en donde colocaremos el programa de la feria, que es libroalviento.com, y que nos sigan en redes sociales como Libro al Viento. Así que ahí estaremos con toda la información, y pues esperamos vernos pronto en Chiquimula.
2: Libroalviento.com, todo en minúsculas, está fácil de encontrar la dirección web. Muchas gracias. Mencionó este siguiente miércoles 9 de septiembre a las 9 horas, ¿dónde se realizará ese lanzamiento?
3: En la Municipalidad de Chiquimula.
2: Muy bien.
3: Ahí estaremos.
2: En la Municipalidad de Chiquimula, y justamente quería también preguntarle sobre la oferta que llegará. Es de imaginarse la calidad de escritoras y de promociones, de diferentes actividades que van a tener lugar allá en el Oriente. Raúl, el tiempo en radio se va muy rápido.
3: Y vuela.
2: También nos están sintonizando en el Occidente, Raúl, en Radio Balam Estéreo, en Cabricán, Radio La Voz de Colomba, en Colomba, Costa Cuca, Quetzaltenango, Radio Nahual Estéreo en Nahualá, Radio La Voz de Atitlán en Santiago, Atitlán, Sololá. Y también nos están escuchando a través de Radio TGW, La
0: Voz. 11 horas con 57 minutos.
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0: Al mediodía, en muchos templos de nuestros pueblos, suenan las campanas para recordar el acontecimiento gozoso de la anunciación del ángel a María y la respuesta humilde y generosa de ella al plan de Dios. Llega entonces el momento de hacer una pausa en nuestras actividades para elevar nuestra oración a Dios pidiendo, por la intercesión de nuestra Madre Santísima, su gracia abundante sobre nosotros, nuestras familias y nuestro pueblo. El ángel del Señor anunció a María.
1: Y concibió por obra y gracia del Espíritu Santo.
0: Dios te salve María, llena eres de gracia, el Señor es contigo. Bendita eres entre todas las mujeres y bendito es el fruto de tu vientre Jesús.
1: Santa María, Madre de Dios, ruega por nosotros los pecadores, ahora y en la hora de nuestra muerte. Amén.
0: He aquí la esclava del Señor.
1: Hágase en mí según tu palabra.
0: Dios te salve María, llena eres de gracia. El Señor es contigo. Bendita eres entre todas las mujeres y bendito es el fruto de tu vientre Jesús.
1: Santa María, Madre de Dios, ruega por nosotros los pecadores, ahora y en la hora de nuestra muerte. Amén.
0: Y el Verbo se hizo carne
1: y habitó entre nosotros.
0: Dios te salve María, llena eres de gracia, el Señor es contigo. Bendita eres entre todas las mujeres y bendito es el fruto de tu vientre Jesús.
1: Santa María, Madre de Dios, ruega por nosotros los pecadores, ahora y en la hora de nuestra muerte. Amén. Gloria al Padre, y al Hijo, y al Espíritu Santo, como era en el principio, ahora y siempre, por los siglos de los siglos. Amén.
0: Derrama, Señor, tu gracia en nuestros corazones, para que los que hemos conocido por el anuncio del ángel la encarnación de tu Hijo Jesús, merezcamos por los méritos de su pasión y su cruz, alcanzar la vida eterna. Por Cristo nuestro Señor. Amén.

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0: Estimadas amigas que están atentas para escuchar la producción del programa de la Red de Comunicadoras Indígenas Jungnaoj, un espacio de las voces de las mujeres presentado por cada emisora aliada y afiliada de la Federación Guatemalteca de Escuelas Radiofónicas FEJER. Agradecemos su sintonía, saludándoles Gloria Morales Alvarado. La primera sección que presentamos dentro del programa, la energía o Nahual del día. Esta vez corresponde para este lunes 29 de junio.
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0: Importante hablar en este 7 de agosto de la energía o el Nahual dos Noj. El elemento es la tierra, en lo físico es el cuerpo, el Nahual animal que lo representa, el pájaro carpintero. Los lugares energéticos, bosques tropicales, lagos, montañas y nubes. El cuerpo es regido a través de el cerebro y la glándula pineal. Los colores energéticos, el negro y el azul. La piedra azabache, el metal o elemento es el acero. Noj nos da a conocer que es la sabiduría, el día del conocimiento, la inteligencia, el día de la ciencia. Noj viene de la sabiduría, el criterio y la razón, el pensamiento humano. Es una palabra sagrada, el día de la sabiduría y del conocimiento. Los que nacen en esta fecha o día son personas inteligentes, de una memoria sana, muy idealistas. Su capacidad en la inteligencia y lo que saben son los dones y virtudes, son regalos de la Hab que les dio, son materiales que necesitan para trabajar con las comunidades, para que juntos vivan en armonía sin dañar a nadie, sin prejuicios, con una conciencia limpia y sana. También transforman el conocimiento, las experiencias en sabiduría. Noj es esa conexión de la mente cósmica universal con el intelecto, el conocimiento, la sabiduría, ese saber espiritual. Simboliza el movimiento del cielo, la tierra, el poder de la inteligencia, las ideas y los conocimientos, que son los que salen del cerebro. Todo lo que viene tiene también que conectar con el corazón del cielo y de la tierra. Y si lo usa en buenas obras, todos conocerán que es una luz en su comunidad y en su pueblo. Debe trabajar con todos, por todos, porque son hermanos. Sobre la faz de la tierra todos se necesitan uno del otro. Trabajan todos y serán el mejor orientador y el mejor maestro en el desarrollo social y espiritual. Recordar que Noj es la espiritualidad, la inteligencia, la sabiduría, las artes, las habilidades, el razonamiento y la lógica, el pensamiento positivo, el órgano más importante del ser humano. Recordar que también la sabiduría es el corazón de la espiritualidad maya, la primera petición de los primeros abuelos para entender el mundo y el universo, petición que fue concedida por el creador y formador, expresando sabiduría de la madre naturaleza que lo rige. Es el día para ponerse de acuerdo con el creador y formador, el gran Ahab. Es el día para unir ideas, consejos, cultivar la ciencia. Es el día para pedir que cambie el carácter negativo de una persona, que se concedan buenas ideas para realizar proyectos políticos y sociales. Es aquel que en su día influye sobre la manera de su espiritualidad e inteligencia. Para cultivar un don, se recomienda la consulta con los sabios. También día propicio para pedir claridad, para transformar el conocimiento y las experiencias. Las ceremonias que se celebran ante este día son para tener buenos conocimientos, pensamientos, comportamiento, buena memoria, unir ideas, intenciones, hallar buenos caminos para una sociedad y para pedir lo que necesitamos en la vida. Le hemos dado a conocer lo que es la energía de este día, el 2 Noj, a través del programa Jungnaoj, un pensamiento. El saludo para cada una de las personas nacidas en esta fecha. Agradeciendo y saludando a la audiencia de las radios que transmiten y retransmiten este programa. A los oyentes de Encobán Alta Verapaz, de Radio Tezulutlán Estéreo, en Poptún Petén, los que escuchan Radio Utancaj. Gracias a los que sintonizan en el área de Jocotán Chiquimula por medio de FM Tierra, por Radio La Voz de Atitlán en Santiago Atitlán Sololá. Nahual Estéreo transmite para el sector de Nahualá Sololá. Gracias a cada una de ustedes, quienes nos prestan su atención cada vez que presentamos las producciones de estos programas. La siguiente sección, que es parte importante del programa Jungnaoj, el día de la fecha conmemorativa.
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0: El 30 de junio es el Día Nacional de los Mártires de Guatemala. A partir del año 2008 se ha llevado a cabo marchas en memoria para dignificar la memoria de miles de guatemaltecos a quienes les arrebataron la vida por parte del Ejército de Guatemala durante el conflicto armado en este país. Seguidamente tendremos un material importante que nos da a conocer de los mártires del Quiché.

que se recogieron y que la gente, más las mujeres que hablaban y decían, rodearon nuestras comunidades, mataron a nuestros esposos, quemaron nuestras cosechas. Y cuando la siembra estaba de este tamaño, llegaba el ejército a cortarlos para que el pueblo se quedara sin comida.

0: hermanito decía que como chiquito ni lloraba ni nada salió. Cuando se dieron cuenta eran dos soldados, los demás ya se habían ido, solo habían hecho eso. Cuando se dieron cuenta esos dos, el niño salió gateando y ellos se dieron la vuelta, vieron que estaba este niño. Uno agarra su arma para dispararle y el otro le dice no. Yo estaba arriba en un árbol, me amarré para que no se dieran cuenta y para dormir, para que yo no me cayera. Cuando agarran, pero el otro no era para llevarse al niño, sino que en mi casa, decía él, teníamos unos marranos, los cerdos, no sé cómo le llaman.
1: Sí, marranos.
0: Agarraron al niño, lo tiraron en el corral y estos animales estaban hambrientos, se comieron a mi hermanito. Solo se encontró el piecito después. Eso era lo que él decía acá. Y acá los que yo le decía, el templo, la tortura, la violación hacia las mujeres. Se inicia otra etapa de la parroquia. Un 9 de febrero de 1986, del 80 para 86, nadie quería entrar. Nadie. ¿Qué es lo que encontraron los frailes franciscanos? Sombreros, morral, ni machete había, ni cuchillos, nada de eso. Y fueron acusados y en las noticias decían, encontramos tantos guerrilleros, cayeron tantos guerrilleros, eran catequistas. Y esto, cuando se abrió de nuevo la parroquia, algunos llegaban y todo esto acá, se oían ruidos, marimba, todo instrumentos musicales. Ellos decían, aquí estamos. Y mientras que nosotros temblábamos de miedo, y ellos nos estaban dando fortaleza, esa fuerza, se inician las exhumaciones. Y empezaron. Un grupo de mujeres decían, aquí hay restos, aquí estuvieron los militares y tiene que haber. Y ahí se inician las exhumaciones. Y luego, pues, eso es lo que... La inhumación fue una gran fiesta. Y... Esto es un instrumento guatemalteco, la marimba. Esa marimba, un 24 de diciembre, una comunidad fue perseguida. La idea era arrasarlos. Salieron.

y una pareja de ancianos se llevan la marimba en las espaldas y unos jóvenes les decían: dejen la marimba, no se lo lleve. Me lo voy a llevar para que nos alegremos. Nos vamos a alegrar, sí. Ejército de este lado, ejército de este lado, ejército de este lado, de este lado. Rodearon. A unos cuantos metros se escuchaba, ya la gente se cansó y se quedó en un cerro. De ahí mismo, en los cerros, fueron lugares donde se hizo oración. Se hincaron y dijeron que nos maten. Pero nos vamos felices, contentos, alegres. Y empiezan ellos. Una familia llevaba, nosotros le llamamos tamales, muy típico de aquí de Guatemala. Otros llevaban unos panes, otros unas tortillas. Vamos a alegrar el corazón. Si morimos, nos vamos felices, contentos y comamos. Ya le dimos gracias a Dios y una nube los cubrió. Se durmieron los militares, amanecieron. Un 25 de diciembre amaneció. Ellos dijeron: feliz Navidad. Comimos, celebramos y vámonos. Eso fue la experiencia de esta marimba, el testimonio. Y cuentan ellos, ellas, esta mujer, la mujer embarazada, significa que antes para nosotros no teníamos oportunidades de ir a la escuela. No la tuvieron. Y ella decía: nosotros no la tuvimos, pero nuestros hijos sí. Hoy, al ver a este joven, son universitarios, se han graduado. Casi la mayoría hoy saben leer y escribir. Es la resurrección de este pueblo.

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1: El 22 de junio de 2026, Radio La Voz de Colomba cumplió 68 años. La visión y la misión de Radio TGAC La Voz de Colomba se basa en los siguientes: difundir la verdad, no manipular al auditorio, educar a la persona y a la comunidad en la promoción de valores humanos y cristianos, ser medio de creatividad, participación, expresión y comunión del pueblo, promover la justicia, la libertad y la fraternidad. Está siempre ligada al servicio de la evangelización de la Iglesia, que se identifique con los valores, las necesidades, las aspiraciones de las comunidades, que esté presente en el acontecer del pueblo, respetar y valorizar la cultura autóctona, cultivar relaciones con instituciones sociales, culturales afines a nivel local, nacional e internacional, impulsar la conciencia crítica, que actualice técnica y humanamente el trabajo eficiente de la comunicación social. Los antecedentes de Radio La Voz de Colomba: el Plan Pastoral Arquidiocesano de Quetzaltenango, el Plan Pastoral de la Parroquia de Colomba, el Plan Estratégico FEGER y ALER. ¿Qué podemos decir del pasado y el presente de Radio TGAC La Voz de Colomba? Monseñor Óscar García Urízar nació el 21 de noviembre de 1921. Fue ordenado sacerdote a los 28 años de edad. 24 años ejerció la misión sacerdotal en el municipio de Colomba. Destacan varios proyectos que convirtió en realidad, uno de ellos, Radio TGAC La Voz de Colomba. Por ejemplo, surge a partir de la visita que el entonces sacerdote García Urízar realizó a la República de Colombia, donde le llamó la atención que Radio Sutatensa se utilizara para evangelizar. Con esta experiencia regresa a Guatemala y se propone hacer realidad un medio capaz de mantener comunicado a las comunidades, a las fincas de esta zona colombina, aunque finalmente la radio que fundó tuvo una cobertura mayor. El padre Óscar García Urízar obtuvo del propio presidente de aquel entonces, Miguel Idígoras Fuentes, la aprobación de su iniciativa de fundar una radio y el permiso necesario para poder viajar a Colombia nuevamente, capacitarse respecto a la educación radiofónica. El 22 de junio de 1958 se inaugura Radio TGAC en Colomba, Costa Cuca, Quetzaltenango, siendo la primera emisora comunitaria del país. La Dirección General de Radiodifusión de Guatemala le adjudicó la frecuencia 1370 kHz. Sus siglas TGAC significan Transmisiones Guatemaltecas Amplificadas Colomba. Inició con un transmisor pequeño y un equipo mínimo. Cuando el padre Óscar viajó a Colombia en el mes de septiembre de 1958, quedó en su lugar el padre Gerardo Flores, que después conocemos como Monseñor Flores. Logró que la municipalidad le permitiera tener la torre en un terreno de Colonia San Antonio, para que la radio pudiera enviar la señal al aire. Con ayuda de amigos de otros países, logró la donación de radioreceptores, los que distribuyó en las distintas comunidades. De esta manera, inició su trabajo de evangelización y transmisión de programas educativos. 13 campañas de alfabetización fueron difundidas y con esta experiencia nació la Federación Guatemalteca de Escuelas Radiofónicas FEGER. Con esto se demuestra que Radio La Voz de Colomba, desde sus inicios, no solo sirvió para una sana distracción, más que eso, para difundir la palabra de Dios y además que las personas aprendieran a leer y escribir. Como la radio necesitaba dinero para sostenerse, el mismo padre Óscar García Urízar conseguía publicidades en los pueblos cercanos. además de ayudas voluntarias que recibía de personas de distintos estratos sociales. Escribía cartas a personas de otros países para que contribuyeran económicamente para beneficio de la radio. Después de 24 años de servicio en la parroquia Santo Cristo de Esquipulas, por orden de Monseñor Formosa, fue trasladado a otro lugar. Hubo gran alegría cuando el padre Óscar García Urízar fue ordenado Monseñor Óscar García Urízar. Su Santidad San Juan Pablo II lo nombró obispo de la Arquidiócesis de Los Altos, cargo que dejó después de algunos años. Monseñor Óscar falleció en la ciudad de Guatemala. A él le sucedieron como directores cada uno de los sacerdotes designados a la parroquia de Colomba, siendo ellos licenciado Alfonso de León Camacho, padre Juan José Monterroso, padre Mario Méndez Artavia, padre Juan Poz, padre Carlos Ibáñez, padre Jorge de los Ángeles del Cid, padre Ángel Barreno, padre Bernardo Castro, el padre Ronnie Haroldo Sajquín, padre Gilberto Hernández, padre Aparicio Vicente Ismay, padre Juan Damiani Ovalle Elías y actualmente padre José David Zac. Cada uno con sus iniciativas que han hecho que Radio La Voz de Colomba haya mejorado en el ámbito tecnológico, pues transmite con aparatos que son de apoyo para el trabajo diario. Actualmente trabaja en la frecuencia 99.1 FM. Gracias a los oyentes, a los anunciantes y también a los amigos que no conocemos por el apoyo que han dado a esta emisora. También el trabajo unificado que se realiza con la Federación Guatemalteca Escuelas Radiofónicas FEGER, quien se encarga de gestionar a través del área de proyectos para poder contar con equipos que sirven para realizar el trabajo. En equipo humano, actualmente es un número reducido, se cuenta con la participación de más mujeres, por lo tanto, es una oportunidad también que se le da al género de ellas para que puedan tener esa experiencia de aprendizaje radiofónico, de desenvolvimiento y para hacer realidad lo que llamamos equidad de género. Escucharemos los diferentes mensajes que las personas enviaron con motivo del 68 aniversario que cumplió Radio La Voz de Colomba el 22 de junio de este año. Tenemos mensajes de muchas personas como ese aporte significativo de lo que la radio representa para cada uno de ellos. Escucharemos a la profesora Emilza Villagrán.
2: Considero que más que significar es un agradecimiento primero a Dios por haberle iluminado la mente en aquel entonces al sacerdote Óscar García Urízar, que en paz descanse ahora Monseñor Óscar, de haber traído o haber gestionado que Radio Colomba estuviera, esté y estará al servicio de una comunidad. Bueno, es una alegría. 68 años se escucha así como una palabra, un número 68, pero estos 68 años conllevan trabajo, fuerza, sacrificio, pasadas de hambre en entorno a el cumplimiento, al festejo de los 68 años de nuestra querida Radio Colomba TGAC. Aprovecho el momento para agradecer la oportunidad que se me da, como también motivar e instar a las personas que colaboran, porque recordemos que la Radio Colomba está al servicio de una comunidad, pero quien aporta son muy pocas las personas. Y sería bueno, ¿verdad?, de que más personas apoyemos para el funcionamiento de esta radio. Muchas gracias por haberme tomado en cuenta.
3: Elisa Alvarado desea muchas felicidades para Radio TGAC y su personal. Saludos a Señor Gloria, Señor Laura, Señor Dinora Jiménez, Señor Dorix, por ser tan dinámicas y que contagia esa alegría que irradia cuando conducen los programas de marimbas y muy bonitos. Muchas bendiciones al joven también que colabora con Radio TGAC. Muchas bendiciones, sigan adelante. Saludos a Padre José. Señor Rosa María Santis, vida y salud para quienes laboran en TGAC La Voz de Colomba. Feliz aniversario número 68. Dios les bendiga. Licenciado Rudy Escobar, feliz aniversario Radio TGAC La Voz de Colomba. Mari Vázquez, feliz aniversario a la Radio TGAC La Voz de Colomba. Bendiciones. Miriam Salazar, muchas felicidades y abundantes bendiciones celestiales en su aniversario. Samuel Bail, otro dato, cuando escuchaba junto a mi padre, don Vicente García llega a la radio a cantar o el programa Verde, Blanco y Colorado o Columna Deportiva. Cuando lo conducía don Luis Juárez, felicidades a Radio Colomba por otro aniversario. Siempre lo escuchaba en los años 80 cuando vivía en Finca San Jerónimo. Dios bendiga a TGAC Radio La Voz de Colomba, a sus colaboradores, sin faltar alegres sones de esta tierra primaveral. Feliz aniversario 68. Doña Gloria y a los colaboradores de tan distinguida radio, bendición. A todo el personal de Radio La Voz de Colomba por cumplir un año más de aniversario, ya que es de mucha utilidad para toda la población. Valeria Hernández, muchas felicidades a la radio y a todo su staff, bendiciones. Gracias por siempre mantenernos informados y su programa de Chiquilladas, que nos tiene bellos recuerdos, feliz y bendiciones. Alfonso Cortés, Dios bendiga a la Radio TGAC por cumplir un año más de vida y que sigan adelante. Saludos desde Boca del Monte, Villa Canales. Rafita Maldonado, felicidades a nuestra Radio TGAC, La Voz de Colomba, felicidades a nuestro párroco, a Doña Gloria y a todo el personal de tan distinguida labor, bendiciones por los 68 años. Señor Gaby Nowell, felicidades Radio TGAC, bendiciones a todos en general. Walfred Martínez, feliz 68 años TGAC. Natalie Chales, feliz aniversario, bendiciones. Ariel Castillo, Dios bendiga a Radio Colomba en su aniversario 68, felicidades, que sigan cumpliendo muchos años más. Lili Vímelo, feliz aniversario. Doña Gloria, la familia Menchú López la felicita por su pasión, dedicación y entrega en la radio. Elisa Alvarado, muchas felicidades Radio TGAC, que cumplan muchos años más. Alba Godínez, Dios bendiga a las personas que hacen que la radio siga adelante y que Diosito les bendiga, les dé vida y salud para seguir adelante, muchas felicidades. Isabel de López, Diosito bendiga esta transmisión de TGAC, La Voz de Colomba, y bendiga a cada uno de sus colaboradores. Felicidades a mi radio amiga, bendiciones. Nerón Ortega, buen día Colochona desde Comunidad Blanca Flor, saludos. Gonzalo Solís López, felicidades, feliz aniversario número 68, muchas bendiciones, Dios los guarde, Señor Gloria.
4: De la Universidad Mesoamericana enviamos un fraternal saludo de felicitaciones por su aniversario a la radio La Voz de Colomba. Si fuera posible, también un abrazo virtual. Muchas felicidades.
5: Un saludo especial para Radio Colomba en su aniversario.
6: Felicitamos a Radio Colomba, felicitamos a todo el equipo que hace vida a la radio, felicitamos a la gran familia también que sintoniza la radio, y por favor apoyen a la radio y primeramente Dios, juntos caminemos para hacer una iglesia de comunión, de participación y para la misión evangelizadora a través de los medios de comunicación. Dios bendiga a Radio Colomba.
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1: En la sección El Arte, escuchamos a una de las amigas que varias veces ha participado con su aporte al programa Jugnaoj. Ella es Cristal Gómez, que se dedica al arte de la pintura en el municipio de San Juan Ostuncalco y quien ha sido reconocida varias veces.
2: Hola, ¿qué tal? Les saluda Cristel Gómez, docente de Artes Plásticas, pintora profesional. Es todo un gusto poder saludarles, primero que todo agradeciendo a Dios por un día más que nos da de vida, agradeciendo a todos los que escuchan la radio Jugnaoj, agradeciendo por este programa tan maravilloso que motiva a las mujeres a seguir adelante, que es una motivación muy grande y una inspiración para diferentes mujeres que quieren cumplir sus sueños. Yo como artista partícipe de la radio, ha sido un gran honor y un privilegio para mí poder participar en este maravilloso programa, dar a conocer mis vivencias, mis maravillosas obras, y estoy sumamente agradecida por este espacio que nos comparten, que yo considero que es lo más importante, que la voz de las mujeres guatemaltecas se pueda escuchar y pueda ser oyente para todas las demás mujeres y pueda ser una inspiración muy grande para aquellas que desean alcanzar sus sueños y metas y que desean poder tener un futuro mejor y poder ser unas mujeres que inspiran a nuestro bello Guatemala.

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1: El quilete, hace años que desde éramos niños nos enseñaron nuestros antiguos que el quilete trae vitamina y nos trae mucho también para la vista. Tenemos la hierba que se llama quistán, también trae vitamina A, trae vitamina C y nos sirve también para los huesos. Se corta y se cose primero hirviendo el agua. Después se le echa unos tres huevos y con su sopita. La hierba que se llama bledo y que trae vitamina C. Y nosotros lo hacemos para cocinar, cocemos con frijolitos, le echamos así en recaditos. También tenemos chapelín, nosotros lo usamos, lo comemos, sirve para los huesos. Y nosotros lo hacemos también con frijolitos y lo hacemos así en tamalitos. Le echamos aceite, consomé. El verdolago, nosotros lo comemos porque también trae vitamina, entonces nos gusta bastante el sabor. Lo hacemos así con frijolitos, en recado y así. También tenemos plantas de miltomate. Nosotros cuando cosechamos, lo cocemos y lo hacemos así en recadito también, porque el miltomate también es muy importante para el azúcar. Tenemos la hierba que le dicen amor seco, entonces nosotros lo consumimos porque trae vitamina, entonces nosotros siempre lo utilizamos para que nos ayude bastante.

0: Les recordamos que nos pueden buscar a través de las redes sociales con el nombre Red de Comunicadoras Indígenas Junnaoj. Invitadas e invitados a escuchar nuevamente otro contenido los días lunes, miércoles y viernes, de 12 del mediodía a 1 de la tarde. También accese a través de la página de Fejer. Que tengan un buen día todos ustedes. Gracias por la transmisión y retransmisión. Nuevamente estaremos compartiendo en otro momento a través de la frecuencia de cada una de las emisoras.
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Misco Viejo es sin duda uno de los más impresionantes sitios del altiplano central. Está situado en una meseta ondulada desde la cual se divisan las cadenas montañosas de Chimaltenango, Quiché, Baja Verapaz y Guatemala.

Las voces del hormigo en rajas de iris aureoleante irradiaron inseminando gorjas luminosas a todos los oídos de la Umbría, enhebrando eternidades, captándole mensajes cósmicos a la elíptica Vía Láctea.

0: 12 horas con 58 minutos.
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marimba, voz legendaria donde palpita el alma de mi patria aborigen. Marimba, llanto de madera, quejas de India bonita, ultrajada por el sádico español. Tu historia de dolor reescrita ha quedado de aquella época muy remota. De tu teclado en cada fiesta brota, de mi raza primitiva, todo su pasado.

Aún hoy en día puede verse entre la tierra y la vegetación restos del estuco blanco que cubría el piso de las plazas de Gumarkaaj, la antigua capital quiché, arrasada por orden del conquistador Pedro de Alvarado y sus reyes quemados vivos. En su carta a Cortés el 11 de abril de 1524, Alvarado explica por qué lo hizo. Y como conocí de ellos tener tan mala voluntad al servicio de su majestad y para el bien y sosiego de esta tierra, yo los quemé y mandé quemar la ciudad y ponerla por los cimientos.

Esta es la marimba que me inspira y es por la que el que está lejos suspira, aunque tenga otro cielo por abrigo. La marimba es india y mujer que nos conmueve, porque india es la sangre que nos mueve y que palpita en el corazón del hormigo.

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3: 13 horas con 22 minutos.
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marimba, con tu voz argentina en sublime sinfonía, tu estirpe de campesina canta su melodía. Sobre las teclas morenas desgranas tu poesía, como cantos de sirenas con tan dulce melodía. Son las notas cadenciosas de tus voces cantarinas, tan sublimes, tan hermosas, como tu alma, son divinas.

Pichimché. Durante el periodo clásico, el altiplano de Guatemala estuvo poblado por los mayas, ancestros de los mames, quichés, cachiqueles y pocomames, los grupos étnicos que ocupaban esa zona a la llegada de los españoles. Pichimché, cuyo nombre significa lugar del maíz, según los patrones de la época, había sido levantada alrededor del año 1470. Fue la última capital de los cachiqueles y su poderío duró hasta 1524, año de la llegada de los españoles.

0: 13:39.
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marimba, tu voz tiene algo de grave, algo de infinito y de profundo, algo de selva y de montaña, algo de lo fiero de Tecunumán. Tu nota es morfina de recuerdos, algo así como el volar de un azacuán viajero sobre la azulidad de un lago Itzá en una tarde muriente de febrero.

marimba de mis pueblos costeños soñados. No cabe duda que eres guatemalteca pura por los cuatro costados, mi linda y armoniosa criatura.

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4: 14 horas con 2 minutos.
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0: 14 horas con 18 minutos.
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Dios puso en tu corazón el deseo de encontrarle. A veces la frustración que sientes con respecto a tu vida es la forma que Dios tiene de decirte que te concentres en lo que ha de venir. Así, estás esperando el cielo. Curiosamente, si dejas de buscar la paz en lo mundano, vivirás pacíficamente en el mundo y habrás encontrado el cielo en la tierra.

0: 14:39.
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hay oración que le guste más a Dios que la que se le ofrece sin esperar una recompensa. Dile a Dios: sé que estás conmigo y que me escuchas, aunque te sienta distante. Te quiero y te alabo por tu bondad.

0: 14 horas con 58 minutos.
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4: Bienvenidos y bienvenidas a este espacio de radionovela. Les presentamos Con Agua, la vida es mejor, la historia de Filomena Miguel, una lideresa maya quiché de Guatemala. En esta historia conocerán a Filomena, que quiere que su comunidad tenga acceso al agua, que los hombres no estén forzados a migrar por las sequías e inundaciones causadas por el cambio climático, que se prevengan enfermedades que están aumentando por la contaminación y que las mujeres puedan ejercer sus derechos. Por su trayectoria y acciones, Filo se convierte en lideresa de su comunidad y de su región. Hoy les presentamos el capítulo 1. Filomena quiere cambios en su vida. Son las 4 de la mañana en La Esperanza, una comunidad maya quiché en la región del Corredor Seco, al noreste de Guatemala. El cielo todavía está oscuro cuando Filomena Miguel y su hija Yulisa caminan juntas hacia el río El Escondido. Ambas llevan un cántaro para recolectar agua para cocinar y limpiar, y para que la familia se pueda lavar.
5: ¿Escuchas los pájaros, Yuli? Tu abuela siempre decía que cuando los enzontles cantan temprano, será un buen día.
4: Claro que Yulisa conoce los enzontles, con sus plumas café claro y su pico amarillo verdoso y estrecho. Ella tiene 11 años y ha recorrido muchas veces este camino, aprendiendo sobre las tradiciones de su pueblo y sobre los animales del bosque. Filo, como le dicen sus amigas y familia, también lleva la ropa sucia en un canasto sobre la cabeza para lavarla en el río. Ella ya sabe que al volver a casa con la ropa mojada, el canasto estará mucho más pesado. Pero hoy despertó pensando en una carga más grande y que la preocupa hace tiempo. Cada vez llueve menos y su comunidad no tiene agua potable y tampoco tiene acceso a agua para el riego de sus cultivos. Este es un gran problema para las 300 familias que viven en La Esperanza. Además, con 35 años, a Filo ya le duelen mucho la espalda y las rodillas. Ella quiere algo mejor para sus hijas y su comunidad, y siente que algo debe cambiar.
5: ¿Sabes, mijita? Recuerdo que mi mamá y mi abuela tenían dolores fuertes como los tengo yo ahora. No quiero esto para vos, Yuli, ni para tu hermana. Es muy duro, porque siempre somos las mujeres las que tenemos que acarrear el agua y lavar la ropa en el río. Y además, nos toca hacer todo en la casa y también trabajar afuera para que alcance la comida. Es mucho, mijita, es mucho.
4: Al seguir por el camino, Filo se encuentra con sus amigas, Eusebia y Lola, y otras mujeres más. Algunas van solas, otras están acompañadas de sus hijas e hijos pequeños. El recorrido es más o menos de 1 kilómetro para llegar al río. Al llegar, las mujeres se sientan en las piedras grandes que usan como lavaderos naturales. Aún hace un poco de frío cuando se ponen a lavar sus guipiles, fajas y otras ropas de muchos colores, con los bordados y diseños tradicionales.
5: Eusebia, ¿vos te acordás de cuando éramos niñas? El río era limpio, hasta podíamos ver los peces. Ahora está sucio y trae cada vez menos agua.
6: Sí, y es que ya queda poco bosque arriba. Dejaron pelón en la montaña cuando sacaron la madera para venderla. Y ahora todo es cultivo de maíz. Hasta los azacuanes, que en esta época, o sea en mayo, nos anuncian el agua. Pasaron la semana pasada hacia el sur. Parece que todo está cambiando y hasta los pájaros están confundidos.
4: Poco a poco se suman otras mujeres a la conversación. Hasta hablan de sus preocupaciones, las enfermedades que están aumentando, los esposos que emigran, la falta de algunos alimentos. También cuentan anécdotas de sus familias y se ríen juntas. Con sus amigas, Filomena siente que puede platicar sobre todos los temas, cosa que no puede hacer siempre con su esposo, el Edwin.
5: Amigas, les cuento que Julie está triste. Me contó que su amiguita tuvo que dejar la escuela justo antes de terminar el sexto de primaria. Con la sequía, la situación económica ha empeorado y su familia la necesita en la casa para apoyar con los oficios. Mi esposo quiere ir con su primo a Estados Unidos a probar suerte, porque aquí la tierra está seca y no está produciendo ni un quintal de maíz en la parcela. Dice que si no logramos juntar dinero para pagarle al coyote que lo llevaría al norte, pues igual se va a la capital a buscar trabajo.
6: Mi Juan también se quiere ir porque el año pasado perdimos casi toda la cosecha. Y encima, justo en medio de la pandemia del COVID, los patojos de la comunidad no quieren trabajar en el campo. Se quieren ir a buscar mejores oportunidades a otros lados. Pero a nosotras siempre nos toca quedarnos.
4: Filo siente algo al despertar en su interior mientras escucha a sus compañeras. Se queda pensando unos minutos y de repente se le ocurre una idea.
5: Tenemos que hacer algo. Tenemos que ir a pedirle al alcalde agua para regar las parcelas y que traiga agua potable a la comunidad, que pongan chorros comunitarios si no pueden llegar hasta nuestras casas. Nuestras familias merecen vivir unidas y nuestras hijas un mejor futuro. ¿Las cosas tienen que cambiar?
6: Pues sí, Filo, pero esos son asuntos de hombres. ¿Qué va a decir tu esposo?
7: ¿Sabes qué? Yo voy con vos, Filo. Es hora de que nos escuchen. Yo también quiero decirles nuestras preocupaciones al alcalde. Si tiene dinero para otras cosas, puede hacer algo para nosotras también.
4: Filomena sonríe y se da cuenta de que se siente más segura con el apoyo de su amiga Lola. Julie se ha acercado al grupo, ríe junto a su mamá y la mira con admiración. El sol ha empezado a brillar cuando van de regreso a casa, cargando el agua y la ropa lavada en un canasto que hasta parece que pesa menos. En casa, Edwin, la otra hija y el hijo más pequeño están esperando el desayuno. Mientras prepara las tortillas, Filo se pone a pensar.
5: ¿Por qué tengo que cocinar siempre yo? Un día lo podría hacer él. Y lavar los platos, limpiar la casa, lavar la ropa. Él también come y ensucia, ¿o no? Y yo trabajo afuera, igual que él. Uf, realmente, esto no es justo.
4: De pronto todo se mueve. Julie toma su mochila y se va a la escuela, llevando a su hermanita Marlene, de 8 años. Edwin se va a trabajar en la parcela. Filo ordena la casa mientras espera que llegue Doña Luz, su suegra, para cuidar a Luisito, su pequeño de 2 años. Al recibirla, se saludan en idioma quiché, como es su costumbre.
5: Sakariknan, Utsawich, querida suegra, ¿cómo está?
8: Utsmaltiosh. Bien, gracias, mija.
5: Suegra, tengo que correr. No puedo llegar tarde a mi trabajo. Muchas gracias por ayudar con el Luisito.
4: Filo corre a tomar el bus a Las Palmas, la cabecera de su municipio.
9: ¡Pare!
4: Allí
9: ¡pare!
4: Está el centro de salud donde ella trabaja durante la semana.
10: ¡Pase, suba, señito! ¡Se corren, por favor! ¡Atrás hay espacio!
4: Ella es la encargada de la limpieza, pero también hace otras tareas. Para poder hacer esas tareas, como llenar fichas de los pacientes y organizar citas, Filo sacó el bachillerato por madurez cuando cumplió 30 años y está muy orgullosa de este logro. En este día trabaja con mucho entusiasmo pensando en la decisión que tomó aquella mañana. Al volver a su hogar esa noche, mientras echa las tortillas en el comal y calienta los frijoles, Filo piensa en el futuro y sueña con volver a ver agua cristalina en el río, con familias que no tienen que separarse e imagina a sus niñas estudiando y jugando. En vez de estar cargando pesados cántaros en la madrugada, por primera vez en mucho tiempo, siente esperanza y una tibia sonrisa por dentro. Fin del capítulo 1. Los esperamos mañana, en este mismo horario, para el siguiente capítulo. 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

0: 15 horas con 19 minutos.
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Dios no te ha abandonado. Un corazón que desea rezar, a pesar de su vacío espiritual, está preparado para crecer en el amor de Dios. Deja que Dios aumente tu capacidad de amar, para que puedas así compartir tu amor con los demás de forma más completa.

0: 15 horas con 38 minutos.
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Es difícil entender por qué Dios permite que te sientas tan solo. Pero piensa, si el camino estuviera siempre indicado e iluminado, ¿te detendrías alguna vez a darle gracias a Dios por ello? Se dice que la ausencia hace que el corazón ame mucho más.

0: 16 horas con un minuto.
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2: Bienvenidos y bienvenidas nuevamente a este espacio de radionovela. Les presentamos Con Agua la Vida es Mejor, la historia de Filomena Miguel, una lideresa quiché de Guatemala. Hoy les presentamos el capítulo 2, Juntas luchamos por el agua. Filomena despierta temprano. Está nerviosa porque ha decidido contarle a su esposo sobre la decisión que tomó. Va a la cocina a preparar café, pone la mesa y lo espera con una taza servida.
3: Buenos días, Edwin. Te quiero contar algo. Ya ves que al centro de salud llegan cada vez más niñas y niños enfermos con diarrea. Sabemos que es porque no tenemos agua limpia en las casas y tomamos el agua chuca del río que está contaminada por la basura, el jabón de lavar, los químicos y otras cosas que vienen de más arriba. Además, ahora trae menos agua por las sequías y estamos perdiendo nuestras cosechas. Ayer hablamos con Lola y queremos pedir al alcalde que ponga chorros de agua potable en la comunidad y agua para regar nuestras parcelas.
4: Está bueno, Filo, vayan. Pero junten más gente de la comunidad. A dos mujeres solas no les va a hacer caso el alcalde.
2: Ese sábado, Filo y Lola van de casa en casa, tocando las puertas y pidiendo apoyo a la gente de la comunidad. Les muestran y explica la carta que han preparado y piden a las personas que quieran apoyarlas que pongan su nombre y firmas en unas hojas separadas.
3: Buenos días, doña Lidia. ¿Cómo está? Le cuento que estamos pidiendo firmas de la comunidad para apoyarnos en esta carta que hemos preparado para el alcalde Pérez Morales. En la carta le estamos diciendo al alcalde que tenemos cada vez menos agua en el río, las cosechas se pierden por la sequía y tenemos cada vez más problemas de salud porque el agua que usamos del río está muy contaminada y eso es por el cambio climático. Entonces, le estamos pidiendo con urgencia agua potable para nuestro uso y agua para regar las parcelas que nos dan cosecha para vivir. Queremos que nos reciba a la Lola y a mí en su despacho para hablar de esto. Si quiere apoyarnos, puede poner su firma en esta otra hoja.
5: Sí, estoy muy de acuerdo y voy a firmar. Gracias por lo que están haciendo.
2: Doña Lidia, al igual que muchas otras personas, aceptan firmar la carta. Después de caminar casi todo el día, Filo y Lola se sientan bajo un árbol a descansar y cuentan las firmas colectadas.
3: ¡Lola! ¡Conseguimos casi 80 firmas! El lunes mismo voy a pedir permiso en el trabajo para ir a entregar nuestra carta a la alcaldía.
5: ¡Qué bueno! ¡Qué alegría!
2: Unos días después, Filomena lleva la carta junto con todas las firmas de apoyo hasta la alcaldía en Las Palmas. El secretario municipal, un joven muy amable, recibe la carta y le da una copia con el sello de recibido. Luego, Filo va al centro de salud y le cuenta a su jefa, la doctora Carmen Flores, que ya entregó la carta y le dice que está segura de que la llamarán pronto para reunirse con el alcalde. ¡Qué bueno, Filomena! La felicito por la iniciativa. Ojalá le respondan pronto, le comenta la doctora Carmen. Filo va cada semana a la alcaldía para preguntar si hay respuesta. Pero cada vez que va, el joven secretario le pide disculpas y le dice que el alcalde está muy ocupado.
6: Filo, el alcalde no pudo.
3: Nada todavía. Uf.
2: Después de un mes, Filo piensa que necesita cambiar la estrategia. Entonces, decide ir a la reunión de la Asamblea Comunitaria que preside el Consejo Comunitario de Desarrollo, o sea, el COCODE, para pedir ayuda. Ese es el lugar perfecto para discutir temas que afectan a la comunidad. Lola y varias mujeres hacen correr la noticia de que Filomena hablará en la asamblea sobre el tema del agua e invitan a la gente a participar en la reunión.
5: ¡La Filo va a hablar!
7: ¡Sí, vamos a apoyarla!
2: Ese domingo, el salón comunal está a reventar. Incluso hay gente en la puerta de entrada y en el pasillo porque el salón no alcanza para todos. Filo se asusta al ver tanta gente. Pero al pensar en el futuro y en el de su familia y de toda la comunidad, se anima a hablar.
3: Buenas tardes a todas y todos. Gracias por permitirme hablarles de un tema muy importante. Hace un mes, Lola y yo recogimos 80 firmas para una carta al alcalde donde le pedimos agua para nuestra comunidad. Yo fui a entregar la carta y he llegado todas las semanas a la MUNI, pero no me han dado respuesta. Por eso, estoy aquí hoy para pedirle su apoyo para que el alcalde Pérez Morales escuche nuestra petición y que busque una solución al problema del agua. Acudimos a ustedes del COCODE porque son las autoridades de nuestra comunidad para que nos orienten sobre qué podemos hacer.
5: Yo pienso que esto es urgente. Es mucho sacrificio traer agua todos los días. Además, ¿cuánto gastamos en medicina? ¿Cuánto sufrimos por tomar agua chuca?
6: Pido la palabra. Soy Félix Toc López. Como saben, actualmente soy el coordinador del COCODE y el alcalde auxiliar de la comunidad. Es cierto lo que dicen las compañeras. Necesitamos agua limpia para nuestro consumo. Además, el agua para riego. Pero también es importante que entendamos por qué el río se está secando. ¿Qué estamos haciendo mal? Una causa es que hemos cortado los árboles para nuestro consumo, para vender la madera y para tener más espacio para sembrar. El problema es que sin los árboles el suelo se suelta, hay derrumbes, más inundaciones y sequías. Además, está la contaminación. Mucha gente bota la basura al río para que el río se la lleve. Pero, ¿a dónde va? Va río abajo y llega a las comunidades, como la nuestra. Por eso, para tener agua limpia, tenemos que traerla desde el nacimiento. Y además, tendremos que recuperar el bosque para que el río vuelva a tener más caudal. Este tema lo tenemos que presentar al Consejo Municipal de Desarrollo, o sea, el COMUDE. Las autoridades comunitarias podemos participar ahí. Yo voy a solicitar un espacio para nosotros en la próxima reunión del COMUDE. Pero sería bueno que nos acompañe un grupo de las lideresas y líderes de la comunidad.
2: La gente aplaude en apoyo a la propuesta. Se escucha a varias personas que se acercan a don Félix diciéndole que tienen su apoyo y que irán con ellos. Unos días después, don Félix va temprano a la alcaldía.
8: Pase.
6: Zacarix, señor secretario, ¿cómo está? Vengo a solicitarle que incluya un punto especial en la agenda de la próxima reunión del COMUDE para que dos representantes de nuestra comunidad, con el apoyo del COCODE, vengan a presentar la situación que estamos viviendo por la falta de agua. Usted seguramente se acuerda de la carta que enviaron al alcalde hace más de un mes, ¿no?
8: Sí, don Félix, qué pena con la carta que no se pudo responder. Más bien, qué bueno que van a insistir y están acudiendo al COMUDE. La participación ciudadana es un derecho y el COMUDE es justamente el lugar al que pueden llevar sus propuestas. Con mucho gusto, don Félix. Agrego el punto a la agenda ahora mismo. Ya están anotados. Nos vemos ese día. Hasta luego. Buenos días, Zacarix. Pasen. Por favor, tomen asiento. Vamos a dar inicio a la reunión. Por favor, silencio.
2: Ha llegado el día de la importante reunión del COMUDE. Todos van al salón municipal designado en la Alcaldía de Las Palmas, el cual es bastante grande. En la mesa principal están sentados el alcalde y el consejo municipal, ya que el alcalde municipal coordina el COMUDE. Hay otras tres mesas largas donde están sentados los representantes de todas las comunidades del municipio. Ahí está don Félix, Filo y Lola, junto a otras autoridades de los COCODES. Los otros representantes de La Esperanza, lideresas y líderes, Edwin, Yulisa, Doña Luz y un grupo de jóvenes están en las gradas a un lado del salón. Varios jóvenes sostienen unos carteles en alto para que todos los puedan leer. En ellos están escritos: el agua en La Esperanza ya no alcanza. Agua limpia es nuestro derecho. ¿Qué queremos? Agua para La Esperanza.
8: Don Félix Toc López, coordinador del COCODE de La Esperanza, es su turno.
2: Cuando anuncian su turno, don Félix presenta a Filomena y Lola y le cede la palabra. Después de superar los nervios de hablar frente a mucha gente desconocida, con mucha propiedad, Filomena comienza a hablar. Les explica qué está pasando en su comunidad. Habla de los problemas que ha observado en cuanto a la pérdida de cosecha, los problemas de salud, la pérdida de bosques, los riesgos de migración.
3: Para terminar, quiero decir que hemos venido a pedirles, señor alcalde Pérez Morales y las autoridades municipales, que le den prioridad a nuestra necesidad de contar con agua potable y agua para riego. Nuestra situación es la misma en muchas comunidades. Por eso, esperamos que entiendan la urgencia de resolver este problema, que nos afecta mucho.
9: Muchas gracias, doña Filomena, por su excelente y clara presentación. Como alcalde de nuestro municipio y coordinador del COMUR, pido aquí en el pleno que demos el aval para que este importante proyecto que llamaremos Agua para la Esperanza sea incluido en el financiamiento extraordinario que hemos recibido hace poco. Sin ese dinero, habríamos tenido que esperar un año. Así que estamos de suerte.
2: El COMUDE vota a favor de la propuesta del alcalde, pero aclaran que van a comenzar con el tema del agua potable por la urgencia y porque el dinero alcanza para eso. En cambio, el proyecto de agua de riego necesitará más tiempo. Dicen que se desarrollará en el COMUDE en una comisión especial donde estará el Ministerio de Agricultura, Ganadería y Alimentación, más conocido como el MAGA, que tiene los conocimientos técnicos y más recursos. Al final anotan todo en un acta, la firman y todos se comprometen a hacer su parte. Terminada la reunión, mientras la gente conversa, repartida por la sala municipal, el alcalde se acerca a Filomena y don Félix y les propone empezar con el trabajo lo antes posible.
9: Les propongo que el ingeniero Sánchez, de la Dirección de Planificación Municipal, vaya a la comunidad con sus herramientas y vea el terreno para definir dónde se puede construir el sistema de agua potable. Él hará el proyecto con los planos y el cálculo de los materiales que nosotros compraremos. Si no podemos llegar a todas las casas, comenzaremos con dos chorros en la plaza. El aporte de ustedes será la mano de obra en la construcción y el mantenimiento posterior del sistema. ¿Están de acuerdo?
6: Estamos de acuerdo, señor alcalde. A nombre del COCODE, quisiera pedirle que el ingeniero incluya en el proyecto un renglón del presupuesto para la reforestación. Hemos perdido mucho bosque y necesitamos árboles para proteger y conservar el nacimiento de agua y asegurar que la tierra esté bien. A futuro, eso traerá lluvia y nos ayudará ante las sequías.
2: El alcalde pide al secretario anotar ese pedido y se compromete a comenzar con las gestiones. Filo, Lola y don Félix prometen organizar a la gente de la comunidad para asumir sus tareas. Al salir, en la puerta de la alcaldía hay muchas personas esperándolos, aunque hace rato que está lloviendo fuerte. Filomena les da la noticia con una gran sonrisa en el rostro.
10: ¿Cómo les fue? ¿Qué pasó? ¿Dónde está Filo?
3: Lo logramos. El alcalde tiene el respaldo del común y nos va a ayudar para tener agua en La Esperanza. Gracias a todos y todas por su apoyo. No habríamos podido hacer esto sin ustedes.
2: Un mes después, llega el ingeniero Sánchez a la comunidad. Don Félix, Filo, Lola y Néstor, un joven de la comunidad que sabe las instalaciones de agua, lo reciben con mucha alegría. Enseguida lo llevan por algunos senderos de la parte alta del cerro, donde está el nacimiento de agua, y al lado, la zona deforestada. Néstor ha llevado un mapa en el que muestra la zona y la comunidad. Con el mapa en mano, hacen un recorrido por varias horas.
6: ¡Bienvenido, ingeniero!
3: Zacarik, lo estábamos esperando.
8: Es por aquí, con cuidado, ahí hay unas piedras. Aquí hay que cruzar el río, ya casi llegamos.
2: Después de 2 horas caminando, tomando algunas notas y sacando fotos, el grupo vuelve a bajar a la comunidad.
11: Muchas gracias por ayudarme a entender la zona. En el siguiente paso es hacer el plano técnico con las distancias exactas y todos los detalles de dónde van los tanques, las tuberías, el área para reforestación y todo eso. Néstor, yo veo que tienes algo de interés y conoces algo del tema. ¿No quisieras ser mi asistente? Así terminaríamos más rápido.
8: Oh, ingeniero, muchas gracias y claro, con mucho gusto. Es una gran oportunidad para mí. Yo sé que aprenderé mucho.
6: Muy bien, Néstor. Te felicito. Lo harás muy bien.
5: Yo también quiero acompañarlos y sacar fotos con el celular. Por si un día tenemos que arreglar algo, tenemos un documento donde se verá cómo se hizo, dónde están enterrados los tubos, cómo se conectaron al tanque y todo eso.
11: Muy buena idea. Entonces, ustedes serán mi equipo durante las próximas semanas. Vamos a medir los terrenos, hacer los cálculos, yo voy a dibujar los planos y luego haremos la lista de los materiales que solicitarán a la alcaldía.
2: Tras 2 semanas de trabajo intenso, el ingeniero y Néstor deciden que es hora de informar a la comunidad sobre los trabajos que tendrán que hacer para la construcción del sistema de agua. Para esto saben que tienen que preparar algo que sea fácil de entender porque son tareas muy técnicas.
11: Esto hay que medirlo.
8: Aquí han deforestado. Creo que podemos plantar.
5: En esa foto se ve bien. ¿Dónde es el nacimiento, ve?
2: Van a trabajar al salón comunal y don Félix consigue hojas grandes y marcadores gruesos. Lo primero que hacen es un cartel con una lista de las tareas que deberá hacer la comunidad. Algunas de estas tareas son habilitar una bodega de 60 metros cuadrados para guardar los materiales, aportar la mano de obra para la construcción del tanque de captación de agua, aportar la mano de obra en el zanjeo y la colocación de tubos para la construcción de un tanque de almacenamiento, hacer

0: ocasión vamos a mostrar más o menos dónde está la parte deforestada, para que sepan que ahí hay que reforestar. Luego eso conecta con el paso del zanjeo para las diferentes tuberías. Pasamos por el tanque de distribución hasta llegar a los chorros. Tú puedes marcar dónde irá el cerco de protección y el área de reforestación. Y nos tomamos un café, porque estamos trabajando mucho.
1: Al terminar el dibujo, pegan los dos carteles en una de las paredes del salón. Lola coloca al lado algunas fotos que ha hecho imprimir en las que se ven los lugares reales del cerro y de la comunidad. Unas horas después llega Don Félix, Filo y varios miembros del COCODE, a quienes Néstor había convocado por celular para tener una reunión.
2: Dicen que ya terminaron los preparativos para el proyecto.
3: Ahora los van a explicar.
4: Por favor, ¿pueden sentarse? Vamos a empezar.
0: Buenas tardes a todos y a todas. Muchas gracias por venir. Los hemos convocado hoy para mostrarles estos carteles que hemos elaborado, indicando las tareas que la comunidad tendrá que hacer durante la construcción del sistema de agua potable. Recordamos que esto es un trabajo conjunto y además ese fue el compromiso de ustedes con la alcaldía, ¿correcto?
2: Sí, si ellos ponen el material, nosotras brazo y músculo.
3: Así es, ingeniero. Nuestro aporte al sistema de agua es la mano de obra y más adelante el cuidado y mantenimiento del sistema.
0: Muy bien, pues para eso también les servirá la información de estos carteles. Como pueden ver, son bastante detallados. En las fotos que hizo Lola se puede ver en qué lugar se hará cada tarea. Por ejemplo, en esta parte plana del cerro se hará toda la reforestación con árboles nativos. Ya sabemos que los nativos son los que se adaptan mejor a los suelos y protegen mejor. Para las personas que necesitan una explicación más profunda sobre cada tarea, nuestro estimado asistente Néstor hará algunas reuniones con la comunidad para explicar cómo es cada trabajo y así podrán definir quién hará cuáles tareas, qué herramientas van a necesitar y todo eso.
5: Así será. Yo me comprometo a convocar a las reuniones para que estemos bien preparados cuando lleguen los materiales.
0: Mientras tanto, yo me voy a llevar los planos y les prometo que haré todas las gestiones en la alcaldía para que la entrega de materiales no demore mucho. Tienen que saber que será un trabajo duro, pero vale la pena porque van a tener un sistema que les servirá para 20 o 30 años.
4: Gracias.
1: Por fin llega el día tan esperado. La alcaldía manda un camión con los materiales. El equipo del COCODE está listo para recibirlos y con la ayuda de un grupo de voluntarios y voluntarias guardan todo en una bodega habilitada para el nacimiento. Don Félix ha pedido a todos traer sus herramientas y Néstor tiene copia de los planos para dar a cada grupo según el trabajo que deban hacer.
4: Poné las bolsas de cemento por aquí porque está más seco y la arena un poco más allá.
6: Los tubos grandes por este lado. El alambre es para el cerco de protección.
4: Y los arbolitos los tenemos que proteger con un techo hasta que los plantemos arriba.
1: El ingeniero Sánchez y Néstor dirigen la obra. Hombres y mujeres de la comunidad ayudan por turnos. Esdrin ayuda con las excavaciones de la zanja. Julie ayuda a echar tierra en las zanjas en cubeta. Mientras Lola saca fotos y anota lo que cada grupo hace, Filo y Don Félix van de grupo en grupo supervisando y dando apoyo. Después de varios meses de trabajo duro y casi llegando a fin de año, la comunidad festeja la inauguración del sistema de agua potable La Esperanza. Es un gran evento en la plaza en el que participa toda la comunidad. Llega el alcalde, los concejales municipales y varios representantes del COMUDE. Filo y Lola están en una mesa con varias mujeres comentando que por fin ya no tendrán que ir al río para acarrear agua.
7: Es difícil de creer después de tantos años sufriendo con falta de agua. Es un gran alivio.
4: Mi hija está tan feliz. ¡Ya no llegará tarde a la escuela!
1: Yulisa, Marlene y varias niñas y niños están jugando al lado de uno de los chorros de agua colocados en la plaza. Mientras juegan, cantan: el río nunca más ensuciaremos, en la esperanza agua limpia tenemos. Fin del capítulo 2. Los esperamos mañana en este mismo horario para el capítulo 3. 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
8: 16 horas con 21 minutos.
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A veces ponemos demasiado énfasis en nuestros propios esfuerzos. Relájate. Ten paciencia y ten siempre presente que la oración no es un regalo que le hacemos nosotros a Dios, sino un regalo que Dios nos da a nosotros. Espera y deja que Dios haga el trabajo.

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1: 16 horas con 41 minutos.
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No pienses que la única forma de hablar con Dios es la oración. Escuchar lo que Dios comunica a nuestro corazón es aún más importante. Aprende a rezar en silencio para escuchar lo que Dios tiene que decirte.

0: 16 horas con 58 minutos.
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Leer la Biblia es una maravillosa forma de rezar. Lee despacio algún pasaje y reflexiona sobre cualquier palabra o frase que te haya impactado. Aplícala a tu vida espiritual. Abre tu corazón a Dios y deja que las palabras que has leído den comienzo a una conversación íntima con tu Creador que te ama.

0: 17:19.
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Dios conoce tu sufrimiento y se preocupa por él. Cuando hables con Dios sobre él, pídele que te ilumine y te dé conocimiento. Pero por encima de todo, fe, esperanza y amor.

0: 17:42.
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1: ...17:43.
2: La temperatura 24 grados, 8 décimas. La humedad 78%.

Si el combate espiritual te supera, pide consejo a un sacerdote. Reunirse con regularidad con un director espiritual cualificado puede ayudarte a comprender las emociones de tu alma. Dios se reúne con nosotros a través de esas personas.

0: 17:53.
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0: 17:57.
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0: El ángel del Señor anunció a María.
1: Y concibió por obra y gracia del Espíritu Santo.
0: Dios te salve María, llena eres de gracia, el Señor es contigo. Bendita eres entre todas las mujeres y bendito es el fruto de tu vientre Jesús.
1: Santa María, Madre de Dios, ruega por nosotros los pecadores, ahora y en la hora de nuestra muerte. Amén.
0: He aquí la esclava del Señor.
1: Hágase en mí según tu palabra.
0: Dios te salve María, llena eres de gracia, el Señor es contigo. Bendita eres entre todas las mujeres, y bendito es el fruto de tu vientre Jesús.
1: Santa María, Madre de Dios, ruega por nosotros los pecadores, ahora y en la hora de nuestra muerte. Amén.
0: Y el Verbo se hizo carne.
1: Y habitó entre nosotros.
0: Dios te salve María, llena eres de gracia, el Señor es contigo. Bendita eres entre todas las mujeres, y bendito es el fruto de tu vientre Jesús.
1: Santa María, Madre de Dios, ruega por nosotros los pecadores, ahora y en la hora de nuestra muerte. Amén. Gloria al Padre, y al Hijo, y al Espíritu Santo, como era en el principio, ahora y siempre, por los siglos de los siglos. Amén.
0: Derrama, Señor, tu gracia en nuestros corazones, para que los que hemos conocido por el anuncio del ángel la encarnación de tu Hijo Jesús, merezcamos por los méritos de su pasión y su cruz, alcanzar la vida eterna. Por Cristo nuestro Señor. Amén.
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